0: Son las 9 de la noche, 9 minutos.
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1: Son las 9 de la noche, 35 minutos.

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0: Son las 10 de la noche, 40 minutos.
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1: Son las 11 de la noche, 33 minutos.

Para quienes nos sintonizan, para quienes a esta hora están descansando, se quedó en casita junto a los suyos, aproveche entonces de compartir nuestra programación musical cristiana en Radio La Amistad de Tomé, .148 en esta jornada. Aquí hay más alabanzas a esta hora.

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9: Son las 11 de la noche, 50 minutos.
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Hola, ¿qué tal amigos? Muy buenas noches. Muchas gracias por estar en la compañía de Radio La Amistad. A partir de este momento comenzamos a hacerles compañía por espacio de 6 horas en este trasnoche en Radio La Amistad. Bienvenidos.

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Estamos como cada noche acompañándoles a ustedes con muy buenas canciones. Hemos escogido lo más selecto de nuestra discoteca para que en esta noche revisemos grandes temas musicales, nos entretengamos mientras vamos hacia el trabajo o quienes vienen saliendo de algún turno. Para quienes se vienen acercando hasta nuestra comuna a esta hora de la noche, también les saludamos y les invitamos a que permanezcan junto a nosotros. Somos sus amigos de Radio La Amistad en el punto 148 del dial en amplitud modulada. 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

Esta es nuestra compañía, la música, las canciones lindas a esta hora de la madrugada, cuando estamos comenzando un nuevo día. Para usted que está cumpliendo algún turno a esta hora en el hospital, por ejemplo, a nuestros amigos del hospital de nuestra comuna, les enviamos un cariñoso saludo. Para usted que está acuartelado ahí en el cuerpo de bomberos, esperando, ¿cierto?, cualquier información, y que ojalá no haya nada esta noche y sea todo tranquilo. Pero siempre ustedes están alertas y atentos, nuestros amigos los bomberos. Para carabineros también saludamos cariñosamente a esta hora de la noche, ellos también cumpliendo una labor importante en nuestra comuna. Para todos ustedes, un abrazo cariñoso de sus amigos

0: en Radio La Amistad, haciéndole compañía en esta noche. Estamos acompañándoles en estas primeras horas del día con los temas musicales que hemos escogido especialmente para ustedes. Les recordamos que nuestro teléfono es el 44-299-7157. Se lo repetimos, es el 44-299-7157. Continuamos con más canciones en Radio La Amistad.
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En su compañía, Radio La Amistad, la radio regalona de los tomecinos, que a esta hora le acompaña con lindas canciones. Estamos en camino a encontrarnos hasta las 6 de la madrugada, revisando grandes temas musicales, lindos recuerdos, canciones modernas, un sinfín de programación para que usted se acompañe en esta noche. En esta noche en que puede ser su ida hacia el trabajo, o bien se está acercando hasta su casa después de una larga jornada. Así es que para todos nuestros amigos y amigas que están en sintonía de Radio La Amistad, le enviamos un cariñoso saludo a esta hora de la madrugada. Continuamos con canciones en Radio La Amistad.

0: Una buena canción, un lindo tema musical para que usted lo pase bien con nosotros en estas horas previas, en estas horas que comienzan un nuevo día. Aquí estamos nosotros, sus amigos de Radio La Amistad, para hacerles compañía. Siga junto a nosotros.
1: Es la una de la madrugada, un minuto.
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En este bloque nocturno que está entre las 0 horas y las 6 de la mañana, me corresponde acompañarles en las palabras y esperamos que usted se encuentre muy bien y a gusto con nosotros a esta hora de la noche o de la madrugada, cuando comienzan las primeras horas de un nuevo día. Radio La Amistad junto a usted, acompañándole con la mejor música. Sigan nuestra compañía.

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lindas canciones, buena música a esta hora para acompañarle a usted en esta jornada en que comenzamos un nuevo día. 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

A esta hora de la madrugada y hasta las 6 estaremos acompañándoles con muy buenas canciones. Hemos escogido los más lindos temas musicales para que ustedes se acompañen y disfruten de nuestra programación. Somos sus amigos de Radio La Amistad. Nuestro teléfono, no se olvide, es el 44-299-7157. Se lo repito, es el 44-299-7157. Continuamos con más canciones en Radio La Amistad.

Radio La Amistad a esta hora haciéndole compañía. Un saludo cariñoso a nuestros amigos de Talcahuano, que sabemos que tenemos mucha sintonía. Para ustedes vaya nuestro saludo y nuestro abrazo. Para quienes están escuchando también ahí en Lirquén y en Penco, vayan también nuestros saludos cariñosos para ustedes, amigos auditores. Continuamos con más canciones en madrugada aquí en Radio La Amistad.

0: A esta hora saludamos también cariñosamente a nuestros auditores y auditoras de Di Chato, para esa hermosa localidad balneario que nos escuchan día a día. También para nuestros amigos de Rafael, vaya nuestro cariñoso saludo a esta hora de la noche. Para el sector de San Carlitos, que tenemos muy buena sintonía también en ese sector, vaya nuestro abrazo, nuestro saludo y nuestro reconocimiento. Y ahora volvemos a las canciones en Radio La Amistad.
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Así estamos compartiendo estas primeras horas del día en Radio La Amistad. Les invitamos a que continúen con nosotros escuchando nuestra programación. Luego a las 7 de la mañana llega el programa que usted seguramente espera todos los días, El Mensajero. Luego a las 7, El Mensajero. Y después, desde las 9 de la mañana, La Mañana de Cheito. Sigue nuestra compañía. 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

Así se pasan las horas rápidamente y nosotros acompañándoles en este trasnoche aquí en Radio La Amistad. Siga en nuestra compañía.

muy pronto ya vamos a comenzar con nuestra programación del día, esta programación en que le acompañamos hasta las 6 de la madrugada, va a llegar a su término y nosotros nos alegramos haberle acompañado durante largas horas en esta noche, en esta madrugada de este día. Vamos a continuar con canciones, eso sí, en esta oportunidad con muy buenos temas para que ustedes se acompañen de Radio La Amistad. Siga junto a nosotros.

Estamos como cada noche acompañándoles a ustedes con muy buenas canciones. Hemos escogido lo más selecto de nuestra discoteca para que en esta noche revisemos grandes temas musicales, nos entretengamos mientras vamos hacia el trabajo o quienes vienen saliendo de algún turno. Para quienes se vienen acercando hasta nuestra comuna a esta hora de la noche, también les saludamos y les invitamos a que permanezcan junto a nosotros. Somos sus amigos de Radio La Amistad en el punto 148 del dial en amplitud modulada. Y no se olvide que nos puede escuchar a través de la web en www.radiolaamistad.cl. Siga nuestra compañía.

Esta es nuestra compañía, la música, las canciones lindas a esta hora de la madrugada, cuando estamos comenzando un nuevo día. Para usted que está cumpliendo algún turno a esta hora en el hospital, por ejemplo, a nuestros amigos del hospital de nuestra comuna, les enviamos un cariñoso saludo. Para usted que está acuartelado ahí en el cuerpo de bomberos, esperando, ¿cierto?, cualquier información, y que ojalá no haya nada esta noche y sea todo tranquilo. Pero siempre ustedes están alertas y atentos, nuestros amigos los bomberos. Para carabineros también saludamos cariñosamente a esta hora de la noche, ellos también cumpliendo una labor importante en nuestra comuna. Para todos ustedes, un abrazo cariñoso de sus amigos

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en su compañía Radio La Amistad, la radio regalona de los tomecinos, que a esta hora te acompaña con lindas canciones. Estamos en camino a encontrarnos hasta las 6 de la madrugada, revisando grandes temas musicales, lindos recuerdos, canciones modernas, un sinfín de programación para que usted se acompañe en esta noche. En esta noche en que puede ser su ida hacia el trabajo o bien se está acercando hasta su casa después de una larga jornada. Así es que para todos nuestros amigos y amigas que están en sintonía de Radio La Amistad, le enviamos un cariñoso saludo a esta hora de la madrugada. Continuamos con canciones en Radio La Amistad.

0: Son las 3 de la madrugada. 58 minutos.
1: Ahora, cuando estábamos ahí antes de salir, nos pasó una cuestión muy grosa, que vino Iván Zamorano en persona a saludarnos. ¿Qué les parece? ¿Cómo la ven? Está bien, ¿no? Significa que nos está yendo más o menos bien.

0: Gracias.
1: Una buena canción, un lindo tema musical para que usted lo pase bien con nosotros en estas horas previas, en estas horas que comienzan un nuevo día. Aquí estamos nosotros, sus amigos de Radio La Amistad, para hacerles compañía. Siga junto a nosotros.
2: Son las 4 de la madrugada, 3 minutos.

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También vaya nuestro abrazo, nuestro cariño a esta hora de la madrugada. 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

A esta hora de la madrugada y hasta las 6 estaremos acompañándoles con muy buenas canciones. Hemos escogido los más lindos temas musicales para que ustedes se acompañen y disfruten de nuestra programación. Somos sus amigos de Radio La Amistad. Nuestro teléfono, no se olvide, es el 44-299-7157. Se lo repito, es el 44-299-7157. Continuamos con más canciones en Radio La Amistad.

0: Son las 4 de la madrugada, 53 minutos.
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Radio La Amistad a esta hora haciéndole compañía. Un saludo cariñoso a nuestros amigos de Talcahuano, que sabemos que tenemos mucha sintonía. Para ustedes vaya nuestro saludo y nuestro abrazo. Para quienes están escuchando también ahí en Lirquén y en Penco, vayan también nuestros saludos cariñosos para ustedes, amigos auditores. Continuamos con más canciones en madrugada aquí en Radio La Amistad.

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Así se pasan las horas rápidamente y nosotros acompañándoles en este trasnoche aquí en Radio La Amistad. 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

muy pronto ya vamos a comenzar con nuestra programación del día, esta programación en que le acompañamos hasta las 6 de la madrugada, va a llegar a su término y nosotros nos alegramos haberle acompañado durante largas horas en esta noche, en esta madrugada de este día. Vamos a continuar con canciones, eso sí, en esta oportunidad con muy buenos temas para que ustedes se acompañen de Radio La Amistad. Siga junto a nosotros.

Está usted escuchando Radio La Amistad. Este es nuestro programa en que en las primeras horas del día le acompañamos con muy buena música, en espera de nuestra programación de la parrilla programática que usted acostumbra a escuchar aquí en Radio La Amistad. Luego estará en el aire el programa El Mensajero a las 7 de la mañana y posteriormente a las 9 llega La Mañana de Cheito. Continuamos con más canciones en Radio La Amistad.

Así estamos llegando al final de nuestra compañía en este bloque, en donde le acompañamos con música y canciones en la madrugada, en el trasnoche de Radio La Amistad. Por su sintonía, muchas gracias y nos volvemos a encontrar muy pronto aquí en el 148 del dial para acompañarles entre las 0 y las 6 de la mañana. Muchas gracias y que tengan todos ustedes un lindo día.

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1: Son las 5 de la madrugada, 49 minutos.
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0: Son las 5 de la madrugada, 54 minutos.
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1: Son las 6 de la mañana, un minuto.

0: Son las 6 de la mañana, 10 minutos.
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1: Son las 6 de la mañana, 18 minutos.

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0: Son las 6 de la mañana, 29 minutos.
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Así estamos compartiendo música, así estamos levantándonos en una nueva jornada, programación de Radio La Amistad. Abrazos para todos y todas en esta mañanita. Estamos iniciando un nuevo día.

0: Gracias, gracias a todos. Bendiciones a todos. Hermosa noche.
1: Fue muy buena. ¡Los aplausos! ¡Los aplausos para México!
0: Gracias, chicos.
1: ¡Belleza!
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4: Son las 6 de la mañana, 59 minutos.
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9: Son las 7 de la mañana, 28 minutos.
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De regreso, estamos listos ya para continuar juntitos en esta mañana de lunes, comenzando la semana. Primer lunes de octubre, en este 5 de octubre, bendiciones del Tatita Dios para todas y todos, ¿cierto? Que sea un lindo día, que sea una bonita jornada la que estamos iniciando en la mañana de hoy. 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Bienvenidas, bienvenidos a una nueva hora, a un nuevo día también, con cielos parcialmente nublados. Bendiciones para todas y todos, que sea un bonito día. Les acompaña Radio La Amistad.

Estamos despertando un nuevo día, estamos comenzando una nueva mañana, una nueva jornada, estamos comenzando una nueva semana en esta jornada de lunes. Les saludamos con cariño. Atención, faltan 4 minutos ya para las 8 de la mañana.

0: Estamos presentando El Mensajero, primera edición del día para esta jornada de lunes, programación de radio La Amistad de Tomé. Y tenemos una tragedia, lamentablemente, nuevamente tenemos un mártir de carabineros que ha fallecido en la zona de la provincia del Biobío. Una situación muy compleja la que se vivió anoche, donde lamentablemente tenemos el fallecimiento de un funcionario de carabineros. Ya vamos a estar entregando noticias, vamos a estar entregando detalles de esta lamentable información. Reiteramos, un nuevo mártir de carabineros, un funcionario que fallece en acto de servicio, y vamos a conocer, reitero, los detalles de esta lamentable noticia, de esta lamentable información. Cielos nublados para hoy, estamos revisando pronóstico del tiempo. Fíjese que vamos a tener lluvia tipo chubascos en la tarde, dice el pronóstico del tiempo. Reiteramos, el pronóstico dice cubierto y chubascos, lluvia tipo chubascos en la tarde noche de hoy lunes, ¿ya? Y mañana martes de frentor tendremos precipitaciones, tendremos lluvia, así dice el pronóstico. 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Continuamos entonces con la música, es El Mensajero, primera edición, comienzo de semana, mañanita de lunes. 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

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Hoy día saludando a Flor, que está de onomástico. Por ahí tenemos en California a nuestra amiga Flor Aburto, ¿cierto? Un cariñoso saludo ahí para toda la familia, especialmente la familia Aburto. Está su hermana ahí en el Santo, la señora María Aburto, que seguro nos va a estar llamando en un rato más para un saludo. Oye, ahí tenemos también... más informaciones que vamos a ir adelantando en un ratito más a través de Radio La Amistad. Perdió el concepto, ¿eh? Quedó eliminado el Deportes Concepción del torneo de Copa Chile. Lamentablemente quedó eliminado el Deportes Concepción. Cayó en Rancagua y ya se olvida entonces de la competencia de Copa Chile el conjunto Lila, y ahora a concentrarse en el torneo nacional. Se lo contamos aquí en La Amistad de Tomé, 8:06, preparamos resumen de noticias aquí en un ratito más, aquí en La Amistad de Tomé, también en esta mañana. Bendiciones para todas y todos. 8:06, 8:06.

Estamos presentando El Mensajero, primera edición del día en esta mañanita de lunes. Fíjese que durante la jornada de ayer, la Armada desplegó también un amplio operativo de búsqueda del tripulante de un bote que desapareció en la bahía en Talcahuano. El capitán de corbeta, la capitán de corbeta litoral, Camila Ovalle, señaló que los medios marítimos y terrestres de la Capitanía de Puerto y de la partida de salvataje de la segunda zona naval trabajaron allí intensamente en la bahía de Concepción. El accidente se registró a la altura del sector del Liceo A21 luego que dos personas cayeran al mar tras el volcamiento de una embarcación en un bote de goma. Desde Seguridad Pública en Talcahuano precisan que se trata de dos ciudadanos de nacionalidad ecuatoriana vinculados al buque Manantial que permanece varado frente a la isla Rocuán. Uno de los accidentados fue rescatado, mientras que el otro lamentablemente continúa desaparecido. Tragedia y entonces, amplio despliegue realiza la Armada para dar con el paradero del cuerpo de este malogrado tripulante, ¿cierto?, de un buque, como ya se ha dicho, de nacionalidad ecuatoriana. Se lo contamos aquí en su radio, La Amistad de Tomé, 8 de la mañana con 11 minutos. 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

Reiteramos el saludo para Flor a través de Radio La Amistad en el día de su onomástico. También saludamos a quienes están cumpliendo un año más de vida. Muchas felicidades, muchas, muchas, muchas felicidades para quienes están de cumpleaños también en la jornada de hoy. 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Somos La Amistad, mañanita de lunes, 8:16, estamos preparando resumen de noticias acá en su radio La Amistad de Tomé.

0: Muy bien, somos Radio La Amistad de Tomé. Nos vamos a ir a la pausa. Sí, nos vamos a ir a la pausa. Luego ya tenemos resumen de noticias también en esta mañanita. Somos La Amistad, la radio regalona de los tomecinos. Estamos preparándonos también un tecito para tomar el desayuno correspondiente. Saludamos a todos nuestros auditores. Flor Aburto, reiteramos en el día de Santa Flor, un cariñoso saludo para Flor Aburto, nuestra auditora ahí en el sector de California. Con todo cariño le saludamos en esta mañana. No se vaya de nuestra programación, no se aparte de nuestra sintonía, quédese junto a Radio La Amistad en esta mañanita de lunes, inicio también de semana. 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Y por supuesto también el saludo en esta mañanita de música. 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
0: Veinticuatro minutos nos separan de las 9 de la mañana. Resumen informativo en Radio La Amistad de Tomé. De Radio La Amistad de Tomé, decíamos, ¿cierto? De inmediato vamos a lo más importante en noticias, porque ayer, con una

0: El alcalde Ítalo Cáceres junto a los integrantes del Consejo Municipal. Ayer bonita jornada de mucho espectáculo. Se celebró el Día Nacional de la Música en el Gimnasio Municipal de Tomé. Y lamentablemente tenemos un nuevo carabinero mártir de la institución. Acudió anoche ahí en el sector de Quilleco a confirmar una denuncia por violencia intrafamiliar. Lamentablemente sufrió el disparo a quemarropa. Según la información entregada por la propia institución, el sargento segundo Jaime Urrea Burgos concurrió a este procedimiento por violencia intrafamiliar cuando fue atacado con arma de fuego. Una vez ocurrido el ataque, el sargento Urrea fue trasladado inmediatamente a un centro asistencial donde, debido a la gravedad de las lesiones, se constató su fallecimiento. Desde Carabineros y desde todas las entes a nivel nacional han condenado este hecho, expresando sus condolencias a la familia. Lo mismo hizo el ministro de Seguridad Social, Martín Arrau. Condenable nuevo hecho, donde en menos de 15 días tenemos un segundo caso, tenemos un segundo mártir de Carabineros, un integrante de la institución allí en Los Ángeles, provincia del Biobío, que lamentablemente fallece tras este ataque que sufrió con arma de fuego. Y la Armada realiza intenso trabajo para dar con el cuerpo de este tripulante de una embarcación ecuatoriana que cayó allí al mar en la bahía de Talcahuano. Según la información entregada por la capitán de corbeta litoral, Camila Ovalle, los medios marítimos y terrestres de la Capitanía de Puerto se han concentrado en el sector de la segunda zona naval. El accidente se registró en la bahía a la altura del Liceo A21 en Talcahuano, luego de que dos personas cayeran al mar. Desde Seguridad Pública en Talcahuano han precisado que se trata de dos ciudadanos ecuatorianos vinculados al buque Manantial, que permanece varado frente a la playa de Isla Rocuán. Uno de los accidentados fue rescatado, mientras que el otro lamentablemente continúa desaparecido y esta mañana temprano se estaría reanudando la labor de búsqueda. Y siempre en el ámbito policial, un operativo en la región del Biobío permitió la captura de por lo menos 66 prófugos de la justicia. Personal de la sección de encargo y búsqueda de vehículos y personas de Concepción lideró acá en la región un nuevo operativo de captura de personas que están prófugas. Como resultado de este operativo el fin de semana, se logró la detención de 66 personas que se mantenían prófugas de la justicia y que eran requeridos por los tribunales por diversos delitos, entre ellos robo en lugar habitado, abuso sexual, receptación de vehículos, hurto, violencia intrafamiliar. Entre las personas detenidas, algunas registraban un amplio prontuario policial con antecedentes de más de 50 detenciones por distintos delitos. Reiteramos entonces que un fuerte operativo de la policía permitió la captura de 66 personas prófugos de la justicia en la zona. Y en el plano deportivo, lamentable derrota de Deportes Concepción, 2-0 perdió en Rancagua frente a O'Higgins y de esta manera entonces se despide de la competencia en Copa Chile. El equipo rancagüino ya le había ganado por 1-0 acá en Collao la semana pasada. Deportes Concepción entonces ya se concentra ahora solo en el torneo nacional. 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Quédese con nosotros, continuamos con las rancheras.
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Primer lunes de octubre, día de Santa Flor, ya estamos de regreso. 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

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El Mensajero, en su radio La Amistad, mañanita de cielos nublados, se anuncia lluvia para la tarde de hoy. Somos La Amistad, en Tomé. Bendiciones, lindo día para todas y todos.

El mensajero, primera edición del día en Radio La Vista de Tomé, mañanita de lunes, ¿cierto? Les acompañamos con la mejor música, la mejor compañía para toda la familia. Nota de agradecimiento, se agradece eternamente a quienes acompañaron en nuestro dolor por el fallecimiento de nuestro querido esposo, papá, abuelo, hermano, tío, don Ambrosio II Ávila Rubilar, que en paz descanse. Se agradece a familiares, relaciones, amigos, especialmente a sus vecinos de Frutillares y Tomé, a toda la comunidad católica Sagrado Corazón de Jesús de Frutillares. Agradecen eternamente a su esposa, hijos, hermanos y familia en general. A través de Radio La Amistad enviamos allí este saludo y esta nota de agradecimiento. 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
1: Les acompaña Radio La Amistad en Tomé, el mensajero, primera edición del día, cuando faltan 11 minutos, ya 11 minutos para las 9. Pronóstico del tiempo para hoy, nubosidad parcial, variando a cubierto, en la tarde lluvia.

0: Muy bien, pues somos la amistad de Tomé, ya nos vamos con pausa, ya comienza nuestro programa matinal aquí en Radio La Amistad en esta mañanita. 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Ya comenzamos con nuestro programa matinal. Bendiciones, quédese, quédese con nosotros.
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3: Evangelio de Lucas, capítulo 7, versos 11 al 16. Jesús resucita al hijo de la viuda de Naín. Aconteció después que él iba a la ciudad que se llama Naín, e iba con él muchos de sus discípulos y una gran multitud. Cuando llegó cerca de la puerta de la ciudad, he aquí que llevaban a enterrar a un difunto, hijo único de su madre, la cual era viuda, y había con ella mucha gente de la ciudad. Y cuando el Señor la vio, se compadeció de ella y le dijo: no llores. Y acercándose, tocó el féretro, y los que lo llevaban se detuvieron, y dijo: joven, a ti te digo, levántate. Entonces se incorporó el que había muerto y comenzó a hablar, y lo dio a su madre. Y todos tuvieron miedo y glorificaban a Dios diciendo: un gran profeta se ha levantado entre nosotros, y Dios ha visitado a su pueblo. Palabra del Señor.
2: Una hermosa reflexión para este momento. Radio La Amistad les desea que tengan un buen día. 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
6: Son las 9 de la mañana.
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1: Buenos días al amor, buenos días mi señora, buenos días mi caballero, ¿cómo están? Bienvenidas y bienvenidos aquí en la programación de Radio La Amistad en Tomé. Que sea un bonito, bonito día, les estamos saludando con todo cariño. Le rogamos al Tatita Dios, cierto, que ponga su manito de bendición para esta jornada y para esta semana que también estamos iniciando, cierto, en este primer lunes de octubre. Hoy saludando a Flor. Muchas felicidades, Florcita, que lo pase lindo, que lo pase muy bien, nuestra amiga que está de onomástico en el día de hoy. Saludos a través de Radio La Amistad en Tomé. Miramos al cielo y rogamos al Tatita Dios que nos ponga su manito de bendición para este día, que nos tome de su mano y nos lleve siempre caminando por el buen sendero, ¿cierto? De la solidaridad, el sendero del amor, el sendero del bien. Que nos lleve a hacer la buena obra y también a tomar decisiones con sabiduría, ¿cierto? Eso es lo importante. Le pedimos humildemente perdón también por nuestras faltas, ¿cierto? Gracias, Tatita Dios, porque es bueno con nosotros. En el Master Sonido, ahí está Uchito en la sala Master. 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Bueno, ya le vamos a estar contando detalles, ¿eh? Casa Liberty, bienvenidas, bienvenidos.

11, 9 con 11 minutos, programación de radio La Amistad de Tomé. Ya, oye, estuve en un bingo solidario el fin de semana, ahí en Coliumo, todo un éxito, ¿ah? Todo un éxito ahí el, todo un éxito el, este bingo solidario. Y de manera solidaria también estuvimos participando ahí, estuvimos colaborando, cantando las bolitas, ¿ya? Estuvo bonito. Y nada más hacer el comentario al público, que está buena la tallita ahí del 11, ¿ah? Cuando uno dice, cierto, B11 pero está bien el cilantro, pero hasta por ahí no va, ¿cierto? Así que cuidado con caer en exceso. Ya, cierro el paréntesis. Tengo una invitación para los vecinos de California, ya, de parte del CEFAN de Bellavista, sector California, que está invitando el CEFAN para este jueves 8 de octubre a las 14:45 de ese horario en la sede del adulto mayor de California. Se realizará un diálogo donde la participación de los vecinos es muy, muy importante. Ya se espera la participación de los vecinos ahí en California. Les esperamos, es una invitación del CEFAN de Bellavista para este jueves 8 de octubre. Jueves 8 de octubre. Somos La Amistad de Tomé. 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La Amistad. Saludos, amigas y amigos auditores.

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Y lamentando en la jornada de hoy, ¿cierto? Nuevamente esta lamentable noticia a nivel nacional, que es la muerte de un funcionario de Carabineros. La situación es muy compleja porque él asiste a un llamado por violencia intrafamiliar, ya por violencia intrafamiliar, cuando recibe de lleno el impacto de arma de fuego, ya con pistola, y lamentablemente es herido de muerte, ya. Se hicieron todos los esfuerzos allí, trasladado inmediatamente a un recinto asistencial, pero lamentablemente falleció. Condena total por este nuevo hecho, donde un funcionario de la policía uniformada muere en un acto de servicio. En menos de 15 días, ¿no? En menos de 15 días desde que se produjo el otro episodio allí en la comuna de Hilo Espejo, en Santiago, donde también falleció un funcionario de la policía, también en acto de servicio. Terrible, realmente. No, condena, pero absoluta condena, total rechazo. Y bueno, la persona en todo caso responsable anoche de estos disparos ya fue inmediatamente detenida y pasa ahí a todo lo que es el proceso de control de detención y todo lo demás. Bueno, tendrá que caer el peso de la ley nomás ahí. Son las 9:17, 9:17, programación de Radio La Amistad, las noticias buenas, malas, bueno, hay que darlas a conocer aquí, junto a la programación del punto 148, La Amistad, siempre en su hogar.

0: Somos Radio La Amistad de Tomé en esta mañana de lunes, ya está dicho, en la tarde de hoy, lluvia tipo chubascos. Oiga, y no sé si darle mucho color a lo de mañana, porque aparece para mañana mucha lluvia, ya, mucha lluvia, pero al final, no es tanta la cosa, pero lo que pasa es que cae mucha lluvia en poco rato, en un poco lapso de tiempo. Se concentra una cantidad importante de lluvia y después sale el sol y también no hayamos cómo andar. Oiga, tengo una invitación para el sábado del Club de Guasos Horizonte de Dichato, ya, con juegos típicos. Va a estar muy muy bonito esto en la villa Horizonte de Dichato, desde las 12 horas el próximo sábado 10 de octubre, desde el mediodía. Ya, juegos típicos, movimiento de rienda, también habrá gastronomía típica, va a estar realmente bonito, ¿eh? Así que para que usted vaya anotando ahí como panorama de la invitación del Club de Guasos de Horizonte de Dichato. Ya, así que va a estar bien interesante y durante la semana le vamos a ir contando más detalles también de este evento, que va a estar bonito, bonito, bonito. Nos vamos con pausa, Uchito, ¿sí? Son las 9:24 ya. 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Nos vamos con pausa entonces y retornamos lueguito.
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3: Son las 9 de la mañana, 29 minutos.
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1: 25 minutos nos separan de las 10 de la mañana. Usted bien sabe que somos la radio regalona de los tomecinos. Eso es. Oye, saludamos ahí a toda la gente de la zona rural que está con sus productos, ¿cierto? En la Feria Agroecológica. En la Feria Agroecológica de La Plaza. Allí está ahí están nuestros vecinos de la zona rural, ¿cierto?

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Oferta de trabajo, atención señorita, atención dama, usted que está buscando una oportunidad de empleo. Atención, se necesita señorita para atención de público que tenga experiencia en el área de la ferretería. Reiteramos, se necesita dama, se necesita señorita para la atención de público con experiencia en el área de la ferretería. Presentar currículum en el local de Vicuña Maquena 941 de Ferretería San Alfonso. ¿Ya? Presentar su currículum en este local de Vicuña Maquena 941 de Ferretería San Alfonso. Se necesita señorita ahí para la atención de público. Buen dato, oferta de trabajo.

Somos Radio La Amistad de Tomé. ¿Quién piensa en ti? ¿Quién te ha entregado tu mañana feliz? ¿Se acuerda esa canción? Bonita, con Gonzalo. Oye, ¿sabes tú de dónde nos están pidiendo este tema? Desde Avignon, en Francia. Nos están escuchando ahí por internet, ahí en el computador nos están escuchando. Tenemos un cariñoso saludo de su esposo Edgardo. Tenemos un saludo de su esposo Edgardo para su esposa Lisbeth Domínguez. Lisbeth Domínguez, ella también de Tomé, del sector Población 18 de Septiembre. Ellos viven ahora en Francia, Edgardo y Lisbeth. Ella está de cumpleaños en el día de hoy y él le agradece, dice, estos 35 años que han vivido juntitos, y tienen su familia. Así que, bueno, que sea un día muy, pero muy especial para Lisbeth, cierto que hoy día está de cumpleaños, Lisbeth Domínguez. A propósito, también saludos para su familia aquí en Tomé, de su esposo Edgardo y toda su linda familia, hoy viviendo allá en Europa, en Avignon, en Francia. Bonito, ¿ah? Feliz cumpleaños, que sean muchos, muchos años más. Les saludamos a través de Radio La Amistad en Tomé.

Muy bien, ahí estábamos escuchando a Gonzalo. ¿Quién piensa en ti? Bonito, bonito, bonito, bonito, lindo. 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Faltan 9 para las 10.

Y nos vamos con pausa, tanto control, ¿cierto? Tanto control. 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
2: Lamentamos comunicar el sensible fallecimiento aquí en Tomé de don Juan Bautista Fuentes Iturra, que en paz descanse. 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Sus funerales se avisarán en las próximas horas. Lamentamos comunicar el sensible fallecimiento de don Juan Esteban Salazar Vargas, que en paz descanse. 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Sus funerales se avisarán en las próximas horas. Enviamos condolencias a los familiares de las personas que hemos nombrado. 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
1: Ah, se inicia, una nueva hora comienza aquí en Radio La Amistad en esta mañanita cuando ya son las 10:07, 10 de la mañana con 7 minutos. Continuamos adelante entonces junto a la programación del punto 148, siempre compartiendo canciones bonitas, saludando de inmediato a Carnicería El Carmen, Tradición en Carnes, Enrique Molina, 712 ahí en el sector de Tomé Alto, frente a Población Milá de Afura, Carnicería El Carmen. 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

Así, programación de radio al avistado de Itomay, con la mejor música, con la mejor compañía para toda la familia. Nota de invitación a una misa, ponga atención, se invita a familiares, amigos, relaciones, a una misa en recuerdo de Luz Alejandra Saavedra Rizo Patrón, que en paz descanse, quien trabajó en el Liceo Sebat de nuestra comuna. La misa este sábado 10 de octubre a las 19 horas 7 de la tarde en la parroquia Nuestra Señora de la Candelaria. La familia firma el comunicado. Así estamos avanzando en esta mañana, reiterar esta invitación que realiza el CEFAN Bellavista a todos los vecinos de California a participar de una charla, de un diálogo, donde la opinión de los vecinos es muy importante. La invitación es para este jueves 8 de octubre a las 14:45 en la sede del adulto mayor en California. Se realizará también un diálogo participativo donde es fundamental la opinión de los vecinos. Es por ello que es tan importante que asistan allí los vecinos del sector California en nuestra comuna. Reiteramos, diálogo participativo, convoca el CEFAN Bellavista a los vecinos del sector California para este jueves 8 de octubre en la sede del adulto mayor de California. La amistad, 10:13, somos el punto 148, con lindas canciones, con buena compañía.

0: mañana cuando son las 10 con exactamente 16 minutos. 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Guido Irribarra, sí, ayer no estuvo pendiente ahí en Viña del Mar, ¿cierto? Y finalmente logra, en los 21 kilómetros, logró ahí el objetivo, ¿cierto?, de lograr podium, lograr también una linda medalla que se trajo desde la Maratón de Viña del Mar. Y está de regreso, pues está aquí en Tomé y está con nosotros en los estudios de Radio La Amistad. ¿Cómo está, Guido? Un gusto de saludarlo, muy buenos días.
1: Un gusto, don Armando, saludarlo nuevamente y estar en Tomé, en nuestro pueblo, en nuestra casa, en nuestro hogar.
0: ¿Cómo fue esta experiencia de los 21 kilómetros ayer en esta maratón preciosa ahí en el borde costero de Viña del Mar, Guido?
1: Sí, maravilloso, Viña, me encanta Viña, ya siempre cuando voy a Viña del Mar recorro todos los lugares porque son Chile es único, nosotros somos únicos y grandes.
0: ¿A qué hora comenzó la competencia ayer?
1: A las 8:10 en punto salimos.
0: 8:10 de la mañana.
1: 8:10 de la mañana en punto salimos encajonados los 21 y 42 kilómetros.
0: Oiga, genéricamente, así porque no todo el mundo conoce Viña del Mar. Yo, gracias a Dios, tengo la ocasión, he estado en varias ocasiones ahí en Viña del Mar. El recorrido, ¿dónde parte
1: y cuál es la meta? Partió a 500 metros, más o menos a 500, a un kilómetro del Muelle Vergara, que es la playa del deporte.
0: Y ahí en la costanera.
1: En la costanera. Precioso, el año pasado se hizo en Reñaca, era muy estrecho. Ahora se hizo acá en la playa del deporte, frente a los cañones, ahí a la Armada de Chile, a la escuela militar.
0: ¿Y ahí partieron rumbo hacia Valparaíso o hacia Reñaca?
1: Hacia Valparaíso.
0: Ya. Por todo el borde costero.
1: Por todo el borde costero.
0: El reloj de flores. Y después continuaron hasta Valparaíso.
1: Hasta Valparaíso. Avanzamos fácilmente desde el reloj de flores, unos 5 a 6 kilómetros hacia Valparaíso.
0: También hay un borde costero precioso, ahí pasan por la caleta Portales,
1: algo así,
0: en Valparaíso. Bueno, y después se devuelven.
1: Y después nos devolvimos desde Valparaíso con mucha subida, mucha cuesta. En mi categoría yo iba a hacer mi tiempo, que era una hora y media exacta, pero por esta altimetría rara que se nos dio esta vez, logré la media maratón en 1:34:10. Ya. Tercer lugar a nivel internacional, porque es una maratón internacional.
0: En los 21 kilómetros salió tercero usted.
1: En mi categoría, tercer lugar.
0: Perfecto. Qué bueno, pues.
1: Sí.
0: Oye, no. Terminó cerquita de las 10 de la mañana entonces su participación,
1: como
0: más o menos.
1: 10:15, ya estaba listo con la carrera. Fue rapidísima, yo sabía que iba a ser rápida.
0: Guido, ¿usted se preparó para esta competencia?
1: Sí, como todo el mundo, yo agradezco mucho a la gente que me saluda en el Facebook, que me felicita, esas buenas vibras. Este es un deporte el que practico yo como fondo, medio fondo, es un deporte solitario, ¿ya? Yo practico solo, tengo entrenador, pero ando siempre solo. Y esta es una pasión que tengo desde niño, ¿ya? Correr. Y el correr me ha hecho grandes desafíos personales.
0: Ya.
1: ¿Ya? Como sociales, como dirigente vecinal, ¿ya? Desafíos llenos de esfuerzo, de sacrificio, pero que se van logrando los objetivos.
0: ¿Usted corre todos los días, Guido, no?
1: Yo, con la gracia de Dios, con mi tiempo laboral que tengo en Sodimac, practico generalmente entre 5 a 6 veces a la semana atletismo.
0: Ya. O sea, cuando usted no corre, se afiebra.
1: Es que mi sensación de niño es estar, porque como vivo en Cocholwe, Es como recorrer, caminar, correr hacia el faro, hacia Coliumo, recorrer las playas.
0: Oye, ese trote ahí por el borde costero hacia el faro debe ser precioso.
1: Es precioso, precioso.
0: Pasando por Purulpa,
1: claro, allá. Claro, la naturaleza, envolverse con la naturaleza, el aire distinto a los árboles. O sea, este invierno sufrí mucho, sí. Sufrí mucho entrenando para estos 21. Quería lograrlo en menos, pero ninguno de mi categoría lo logró en menos de una hora y media. Eso quiere decir que la altimetría nos perjudicó a todos.
0: Ok, mucha subida.
1: Mucha subida, mucha bajada, camino hacia Valparaíso, y las pendientes, la subida era bien pronunciada.
0: Y esas mismas bajadas después se transformaron en subida a la vuelta.
1: En subida, entonces el kilómetro ya no pasaba a 4.25, a 4.30. Ya. Pasaba casi cercano a 4.38, casi 4.40.
0: Y usted ahí con reloj en mano.
1: Cronómetro, sí, cronómetro.
0: Controlando ahí los tiempos.
1: Sí. Oye, Guido, también quiero decir, ¿sí?, que al sacar yo el tercer lugar, un lolito jovencito, 16 años, Joaquín Landaur, un hombre de una contextura alta, logró segundo lugar en su categoría. Y a nivel internacional, porque es una maratón donde se concentraron más de 15.000 personas, mucho más. Entonces,
0: Tomecino entonces también logró un segundo lugar, este Lolito.
1: Este Lolito y...
0: Joaquín, ¿cuánto se llama?
1: Joaquín Landaur. Nieto de don David Landaur.
0: De nuestro querido amigo David Landaur.
1: David Landaur.
0: Nieto.
1: Ya. Estuve con ellos el día sábado cuando fueron a retirar el número. Estuvimos compartiendo un momento, lo estimo mucho el jovencito, yo dije que lo íbamos a encontrar allá, así que fuimos a compartir un momento juntos.
0: Qué bueno.
1: Eso pues.
0: Lo veo contento, entusiasmado. Sí. ¿Y hoy día en la pega o está
1: no,
0: libre?
1: No, estoy con día de descanso.
0: Ah, qué bueno.
1: Y por eso estoy acá en la Radio La Amistad.
0: Qué bueno.
1: Dando esta declaración de prensa. Yo en mi categoría soy uno de los mejores a nivel regional. Estoy dentro de los 5, dentro de los 3 en algunos momentos.
0: Ahí se maneja.
1: En los
0: 21 kilómetros.
1: En los 21 y en los 42 kilómetros. Y en los 10 kilómetros también estoy en ese rango. Tengo una buena salida de trote. Pero yo quiero aprovechar este momento para la Radio La Amistad, que mucha gente nos escucha. Necesitamos gente haciendo más deporte, necesitamos deportistas jóvenes, motivar a los jóvenes para que hagan deporte, el deporte que sea, ¿ya? Pero que pueda lograr triunfos como realmente se merece Tomé.
0: Perfecto.
1: ¿Ya? Se merece Tomé, porque yo estoy en Master Senior, ¿ya? Pero es increíble, Dios me dotó de algo. A todas las personas les digo lo mismo. Yo mido 1.50 m.
0: Es bajito usted.
1: Pero soy perfecto. Porque yo me hago todos los exámenes, habido y por haber.
0: Oye, a propósito, le iba a preguntar, ¿cómo anda la salud, Guido?
1: Claro, yo me hago todos los exámenes, habido y por haber.
0: No hay colesterol. Sangre,
1: todo, de grasa, con nutricionista. Y tengo un sentido de grasa muy baja.
0: ¿Las glicemias cómo andan?
1: Bien, todo, la todo presión, todo,
0: la
1: el corazón, hace en marzo me hice el test de esfuerzo, el ecocardiograma en el Hospital Clínico del Sur. Aquí hay otra cosa más también que quiero acotar, que muchas veces nosotros dejamos de pasar. Tengo un momento vivido cuando corrí el año pasado, en la media maratón del Gran Concepción. Yo fui segundo lugar y el Alexis Silva fue primer lugar en la categoría.
0: Ya
1: en los 21K.
0: Nuestro amigo de Camanchaca.
1: Sí, lo hice yo en 1:28 y algo, y él en 1:28. Los 21K en Gran Concepción. Pero lo curioso de esa media maratón, que a los 15 minutos después llegó un joven y falleció en la llegada. Es por ello que yo insto a la gente a hacer deporte. Pero sí, yo esto lo aprendí de mi madre. Mi madre me decía, no corras tanto. Pero para que yo sentir a mi madre segura de lo que yo estaba haciendo, obviamente las condiciones de mi trabajo me daban para poder hacerme los chequeos médicos. Es por ello que también personas que traten de hacer cualquier tipo de deporte, es previo hacerse un chequeo médico para saber cómo realmente yo estoy, para poder...
0: Qué importante lo que usted está afirmando. Sí. Está firmando Guido, porque alguien lo puede estar escuchando, ¿cierto? Esta hora y dice, no, yo quiero ser como ese gallo, y se pone sin tomar los resguardos primero, ¿cierto? Porque puede que haya alguna patología por ahí, ¿cierto? Sí. Y primero pasar por el médico, muy importante.
1: Claro, chequeo médico. Chequeo médico. Inclusive andaba con un dolor a un costado el día sábado, ¿ya? Y bueno, pasé a la farmacia, era mucho acumulamiento de gases que tenía, ya la farmacéutica me dijo, pero me sentí muy preocupado porque dije yo, puede ser algo respiratorio y voy a correr en esfuerzo. Me fui al hospital Gustavo Frique y ya saqué hora ahí y como vi una escena bastante compleja, dije yo me devuelvo al hotel nomás y compro algún medicamento para la desinflamación, que me ayudó a dormir tranquilo y pude al otro día hacer un 21K con un galardón.
0: Con un buen registro y la medalla que se trajo de vuelta.
1: Claro, dos medallas y junto, igual que con el jovencito Joaquín Landaur.
0: Bueno, saludamos también a Joaquín. Sí. Guido, muchas gracias por venir. ¿Cierto? No. Lo felicitamos. Siga haciendo deporte, sí. ¿Cierto? Siga haciendo deporte.
1: Viene un nuevo desafío.
0: ¿Cuál es el
1: Siempre,
0: próximo? ¿Cuál es el próximo?
1: Eso es lo que tengo yo de como persona. Cuando ofrezco mi palabra, como que parece que algo que se tranza y no se puede.
0: ¿Cuál es el próximo desafío?
1: Próximo amigo? Desafío, Maratón de Santiago.
0: El próximo año.
1: Correr los 42K y por eso fui a correr los 21 a Viña. Al hacer un 42K en Santiago, que es más plano, comparado con lo que hice en Temuco, que la hice en 3 horas 34, Viña del Mar 3 horas 32, para clasificar a Boston en mi categoría, Boston, Estados Unidos, ningún tomecino ha estado en Boston, ¿ya? Ningún tomecino.
0: ¿Para clasificar cuánto tiene que hacer ahí?
1: En mi categoría tengo que hacer la maratón en 3 horas 30 hacia abajo. Estoy en 3 horas 32 en Viña y 3 horas 34. Pero para clasificar a Boston pide 3 horas 30 hacia abajo,
0: abajo,
1: pero con una tolerancia de 5 minutos. O sea, podría ser 3 horas 35, pero la idea es clasificar de 3 horas 30 hacia abajo en forma directa.
0: Perfecto, que le vaya bien, Guido. Muchas gracias por venir.
1: Gracias a la gente, al pueblo de Tomé, que me apoya y que se motive la gente a caminar. Mi padre, hoy día quiero un poquitito, que me deje unos segundos. Mi padre, toda la vida pescador, también él me enseñó, y mi tío, que también corrían, me enseñaron buenos principios, ideales, junto con mi madre. Mi padre hoy día tiene 86 años, y va para los 87 en mayo, ¿ya? Y se mantiene activo. Él trabajó como pescador en una lancha hasta los 74 años, trabajó. No Qué queríamos bueno. que trabajara, pero...
0: ¿Cómo se llama su papá para saludarlo?
1: José Irribarra
0: Venera. José Irribarra, ahí en Cochorue.
1: Y por eso yo digo, y siempre digo a todos, que hay que tener una buena actividad física para que cuando ya se llegue más adulto mayor podamos no ser autovalente y no depender de nadie.
0: Perfecto, Guido.
1: Eso, así que un abrazo.
0: Muchas gracias por venir.
1: Muy agradecido de la Radio La Amistad.
0: Perfecto. Pausa, ya vienen noticias, ya viene resumen informativo.
1: Muchas gracias, don Armando.
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3: Veintiún minutos nos separan de las 11 de la mañana. Noticias en Radio La Amistad en Tomé, porque gran conmoción ha causado el asesinato nuevamente de un carabinero, ahora en la comuna de Quilleco. Lugar en el marco de un procedimiento de violencia intrafamiliar. El hecho ha provocado que el director general de Carabineros y el ministro de Seguridad Social viajen hasta la zona del Biobío. La información fue confirmada desde la institución policial y el delegado presidencial de Biobío, quien indicó que también concurrirá a la zona. El velatorio del sargento segundo, está realizándose en la parroquia Inmaculada Concepción, Chacayay Norte, en la comuna de Los Ángeles. En tanto, el imputado pasa hoy a control de detención en el juzgado de garantía en la comuna de Los Ángeles. Reiteramos que tras un procedimiento policial de rutina por el llamado por violencia intrafamiliar, recibió los impactos este funcionario de Carabineros, que lamentablemente falleció en el lugar. El presidente José Antonio Kat ha afirmado que se espera caiga todo el peso de la ley sobre el autor de este condenable hecho. Aquí en Tomé, mejores noticias, porque alumnos de la Escuela Punta de Parra, la semana pasada, el día jueves, retomaron sus clases presenciales. Se subsanaron también las diferencias que se presentó por un temporal en julio. Durante dos meses se entregó material educativo y alimento a los alumnos y las clases fueron online. Y aquí en Tomé, en la jornada de ayer, se celebró el Día Nacional de la Música. La actividad, convocada por el Ministerio de la Cultura y las Artes, eligió a Tomé para la celebración nacional de este evento. Es por ello que estuvo presente el Seremi de Cultura ayer en el gimnasio municipal, y la actividad también fue encabezada a nivel local por el alcalde Ítalo Cáceres. Lizana, quien también dialogó con Radio La Amistad, invitó para que Tomé siga cultivando la cultura y la tradición. Por ejemplo, anunció ya para fines de mes, en Rafael se va a ejecutar la fiesta del chancho. Mientras tanto, para los primeros días de noviembre, también informó de la realización de la fiesta de la jaiba en Coliumo. Un operativo en el Biobío permitió la captura de 66 prófugos de la justicia. Entre las personas detenidas, algunas registraban un amplio prontuario policial con antecedentes de más de 50 detenciones por distintos delitos. Y en el plano deportivo, lamentablemente, Deportes Concepción se despidió Deportes Concepción de Copa Chile tras derrota frente a O'Higgins en Rancagua ayer en el partido de vuelta por los cuartos de final de este torneo. En el partido de ida, recordemos, la semana pasada había ganado O'Higgins como visita a Deportes Concepción aquí en Collao por 1-0 y ayer le ganó entonces el conjunto rancagüino por 2-0 a los penquistas. Hasta aquí llegó la historia en Copa Chile del conjunto Lira, que ahora se concentra en el torneo nacional. 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
1: Son las 10 de la mañana, 46 minutos.

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Oiga, tenemos una invitación para una misa, ponga atención. Se invita a quienes se conocieron en vida, a la señora Mercedes Vázquez Enríquez, que en paz descanse, al cumplirse un año de su fallecimiento, se va a realizar una misa este viernes 9 de octubre a las 19 horas en la parroquia Nuestra Señora de la Candelaria. Viernes 19 horas, 7 de la tarde, en la parroquia Nuestra Señora de la Candelaria. La familia firma el comunicado. 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Ahí en Carlos Mans nos escucha Don Jorge Cartes y su esposa, la señora Graciela, con todo cariño. Ya, para Don Jorge, para Graciela, un saludo muy especial a través de Radio La Amistad de Tomé. Nos escuchan todos los días ahí en Carlos Mans.

0: Somos Radio La Amistad de Tomé. Vamos a hacer una pausa y ya viene una nota, porque ya se va a colocar en escena la obra Alfonso, un pájaro en la memoria, que tiene relación con el destacado escritor Alfonso Alcalde. Después de la pausa vamos a estar con Rebeco de la Jara, que es dramaturgo y es el dramaturgo de esta obra que les estábamos contando. Ya estamos con él en un ratito. 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Retornamos en un ratito.
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0: Mucha atención, comunicamos el sensible fallecimiento de don Juan Bautista Fuentes Iturra, que en paz descanse. Su velatorio se realiza en su domicilio de calle Ercilla, 1267, Cerro Estanque. Sus funerales se avisarán en las próximas horas. En Penco lamentamos comunicar el sensible fallecimiento de la vecina Sara Elena Paredes Urrea, que en paz descanse. Su velatorio se realiza en la sede social de calle Venecia 130, población Villa Italia, en Penco. Sus funerales se avisarán en las próximas horas. Aquí en Tomé lamentamos comunicar el sensible fallecimiento de don Juan Esteban Salazar Vargas, que en paz descanse. Su velatorio se realiza en su domicilio de calle Marinero Cerrundi, 1636, en California, y sus funerales se avisarán en las próximas horas. Enviamos condolencias a los familiares de las personas que hemos nombrado. 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
0: Muy bien, ya estamos de regreso. Estamos listos para continuar aquí en su radio La Amistad de Tomé. Seguir juntitos, ¿cierto? 11 de la mañana ya con 10 minutos en esta jornada de día lunes, comienzo de semana. Reiteramos pronóstico del tiempo para el resto del día. Nubosidad parcial variando a cubierto. Al final del día tendríamos lluvia tipo chubascos. Y mañana el pronóstico dice lluvia. Lluvia durante todo el día, especialmente durante la madrugada de mañana martes. 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Bueno, artista, escritor, ¿cierto?, que ha sido identificado con Tomé, Alfonso Alcalde, cuya obra es rescatada por la directora Angélica Jara y a través de un proyecto Fondar, ¿cierto?, ponen en escena, ¿cierto?, Un pájaro en la memoria, junto al trabajo del destacado dramaturgo, vecino acá de Penco, ¿cierto?, Rebeco de la Jara, que nos acompaña aquí en Radio La Amistad. Rebeco, ¿cómo está? Bienvenido, buenos días.
8: Estoy muy bien, un tremendo gusto de poder estar en esta radio, y sobre todo después de tu presentación, imagínate, muy pero muy bien dispuesto a conversar de este bello proyecto.
0: Cuéntanos, Alfonso, Un pájaro en la memoria. Cuéntanos, por favor, de tu trabajo convocado ahí por Angélica Jara, ¿cierto? Cuéntanos detalles, por favor, Rebeco.
8: La idea era poder llevar la poesía de Alfonso Alcalde, llevarla a un estado intermedio, ¿ya?, para desde ahí comenzar a hacer el trabajo de danza. Y esa tarea intermedia me tocó hacerla a mí, me tocó escribir un texto poético que sirviera de base para el trabajo de Angélica Jara. Entonces, mi trabajo consistió en tomar tres libros de la autoría de Alcalde, leerlos, releerlos y ver los elementos en común que tenían estas tres obras, y desde ahí sacar lo que podríamos llamar el ADN de la poesía Alcalde. Podríamos decir que sacamos la médula, y eso fue lo que trabajamos primero en mi dramaturgia y después, posteriormente, todo lo que hace Angélica Jara con su trabajo en el tema de la danza vudú.
0: Ahora, usted eligió esto, se eligen estos tres libros. Me gustaría saber cuáles fueron estas obras y por qué fueron y por qué se le hincó el diente, diríamos ahí, a ese trabajo.
8: Hay un primer libro que es Balada para la Ciudad Muerta, un libro que fue prologado por Pablo Neruda. Este libro es bien importante dentro de la obra del alcalde, y a eso le sumamos dos libros más de la década del 60. El primer libro, Balada para la Ciudad Muerta, es del año 47. Y nos encontramos con algo muy particular. Habían 20 años de trabajo poético entre el primero y el tercer libro, y sin embargo, Armando, sabes que no pareciera que hay poca variación en la poesía. O sea, el corazón de la poesía de Alfonso Alcalde continúa siendo el mismo.
0: Precisemos que las otras obras son Variaciones sobre el tema del amor y de la muerte,
8: ¿cierto? Claro.
0: Y ejercicios con el tema del arroz.
8: Sí, esos son los dos libros que trabajamos. Ahora, hay que entender que también no es fácil dar con los libros de Alfonso Alcalde. En general, eso es lo que va a pasar siempre con la poesía de nuestro país. Cuesta dar con los ejemplares, especialmente por el número de ejemplares que se sacan por cada obra. En Chile la mayor cantidad de trabajos son autoeditados, entonces son números pequeños, 300, 400 ejemplares, entonces con el tiempo cuesta dar con ellos.
0: Ahora vamos a lo que es el Butó Central del Biobío, que es una vertiente de raigambre territorial, de la cual la creadora, en este caso Angélica Jara, se hace cargo. Desde su punto de vista, ¿qué hay del Butó en la obra y del territorio de Tomé y del Biobío, que da gusto ahí destacarlo, ¿cierto?, y rescatarlo?
8: Para el público que nos está escuchando, primero decir que el Butó es una danza que nace como respuesta a la agresión y a la violencia, especialmente lo que ocurrió a finales de la Segunda Guerra Mundial, cuando Estados Unidos hace estallar dos bombas atómicas en Hiroshima y Nagasaki. Ahí, desde Japón, nace esta respuesta de una danza contestataria, una danza que reclama fuertemente la agresión. Entonces, cuando Angélica Jara conoce la danza Butó y entra en ella, lo primero que hace también es iniciar una investigación. Entonces, esta investigación del cuerpo, del entorno, hace que ella logre una visión muy particular del Butó acá, en la región del Biobío, por el tema de los primeros habitantes de la región, de lo que les acontece, de la relación que tienen estos pueblos, especialmente con el entorno, una relación horizontal y profunda. Y esos son los elementos que se reflejan en Alfonso Un Pájaro en la Memoria. El ser humano alejado del posmodernismo, ¿no es cierto? Que no está viendo el entorno simplemente como un asunto de su conveniencia, sino que en una relación íntima. Entonces, esos elementos forman parte de Alfonso Un Pájaro en la Memoria, especialmente en la relación que se ve planteado en escena, ¿no es cierto? Una contradicción, una respuesta, una constante búsqueda, son los elementos principales.
0: Ahora, ¿cómo se relaciona esto con la temporada de estrenos? Porque ya viene el estreno, ¿cierto?, en Concepción, tanto en Concepción como también acá en Tomé.
8: Imagínate cómo estamos. El día miércoles vamos a estrenar en el Teatro Bio Bio a las 19 horas, y luego el sábado 10 de octubre estamos acá en la fábrica Bellavista. Es todo un desafío para nosotros poder presentar esta obra, porque tenemos que integrar a las nuevas generaciones, a lo que fue Alfonso Alcalde y todo lo que ello implica en el tema de las letras y el tema de la actividad artístico-cultural. Entonces, tenemos dos funciones esta semana, los ensayos están al máximo, la convocatoria, o sea, estamos al 100% en esto de
0: Angélica también participa en alguna parte de lo que es la puesta en escena, ¿no?
8: Sí, ella es intérprete, es directora e intérprete en la obra.
0: Ahora, ¿cómo esto se relaciona también en la puesta en escena, que es tan importante en una obra de teatro como ese, por ejemplo, la iluminación, el vestuario? Cuéntenos, por favor.
8: Mira, hay un trabajo hermosísimo en esta obra de danza. Si bien esta obra de danza tiene algunos elementos de teatro, es principalmente una obra de danza. Y en esta obra de danza, la iluminación, el vestuario y la música fueron hechos especialmente para la obra. En el tema del vestuario estamos con Nezahara, que es todo una tradición ya en el tema del vestuario en artes escénicas. Están los músicos Gustavo y Ocel Tellier en la parte de la creación musical, y en la iluminación está Rodrigo Muñoz y Nicolás Toledo, y todo esto es el lo que le da la gran atmósfera a esta obra, porque realmente la danza requiere de una atmósfera especialmente preparada para ella. Entonces, la iluminación, la música y el vestuario van a ser un agente más para todo lo que significa la estética de este Alfonso, un pájaro en la memoria.
0: Estamos dialogando aquí en La Amistad en Tomé esta mañana con Rebeco de la Jara. Él es el dramaturgo y participa activamente de lo que es esta puesta en escena, danza, ¿cierto?, sobre la obra Alfonso, un pájaro en la memoria. Les acompaña Radio La Amistad en Tomé. Tenemos algunos compromisos importantes que contar a nuestros auditores. Por ejemplo, que el llamado a los vecinos de California, porque el Cerfán Bellavista está llamando para el próximo jueves 8 de octubre a las 14:45 en la sede del adulto mayor en California, donde se va a realizar un diagnóstico, donde se va a realizar un llamado a la participación de los vecinos, que es fundamental la opinión de los vecinos con respecto al tema salud y al trabajo del Cefán Bellavista ahí con los vecinos de California. Les esperamos entonces, dice la nota, firmada por el Cefán de Bellavista, para este jueves 8 de octubre a las 14:45. También les contamos a través de Radio La Amistad de Tomé que Ernesto Ulloa Riquelme, corredor de propiedades, está vendiendo un terreno ahí en calle Manuel Pequequiero 1460 de Cerro Navidad. Son 40 millones de pesos, el valor solo en efectivo. Llamar por favor al 975-8401-73. Rebeco, el llamado entonces, el llamado ahí al público para que participe. Recordemos que tenemos el estreno, reiteremos entonces, están con muchas ansias, los vemos que están ahí con mucha expectativa para el estreno de la obra este miércoles 7 en Concepción y el sábado 10 acá en Tomé.
8: Claro, así es, estamos felices, con un nerviosismo exquisito, perdón, y claro, entradas gratuitas, entradas liberadas para el 7, miércoles 7, en el Teatro Bio Bio, ¿cierto? Y el sábado 10 de octubre, también entrada liberada acá en la Fábrica Bellavista. Vale decir que las dos son a la misma hora, a las 19 horas.
0: 7 de la tarde.
8: 7 de la tarde.
0: Destacar el apoyo, financiamiento de Fondar, de Artes Escénicas del Ministerio de la Cultura, las Artes y el Patrimonio, y también el apoyo del Teatro Bio Bio, ¿cierto?, del Centro de Creación Concepción y del Centro Cultural Tomé, también dependiente de la Municipalidad de Tomé y el BAJ Bio Bio. ¿Ya? Alfonso Alcalde, como se recordará, fue poeta, narrador, periodista, editor, nacido en Punta Arenas en 1991, pero en la década del 80 ya radicado definitivamente aquí en Coliumo y también aquí en Tomé. Por su parte, Angélica Jara, que es la coreógrafa y directora de la obra Alfonso, un pájaro en la memoria, es intérprete en danza, investigadora, docente y profesora de yoga con 33 años de trayectoria en la danza, formada también en Chile, Ecuador, México, Argentina y la India, va vinculando su experticia y su trabajo ahí profesional. Y con nosotros el dramaturgo Rebeco de la Jara, de Penco, ¿cierto? Acá con nosotros en esta mañana, reiterando, ¿cierto?, la invitación para que el público se empape, para que el público se entusiasme, ¿cierto?, con la puesta en escena de esta hermosa obra. Rebeco, ¿cómo podríamos encantar al público ahí para que participen? Y además que son obras con una presentación gratuita, ¿cierto?
8: Bueno, hay algunas pistas. Por ejemplo, es una obra inusual. No va a ir a ver una obra completamente distinta a lo que usted está acostumbrado a ver, especialmente porque por el tipo de danza, el butoh es una disciplina muy llamativa. Lo que conversábamos hace unos segundos atrás, el tema de toda la ambientación también, también es un punto muy a favor. La otra pista que le podemos decir, bueno, ya lo decía Armando, es gratuito, así que eso también. Y ¿sabes qué? Les tengo que contar una primicia. Al finalizar la obra vamos a tener mediación, es decir, nos vamos a quedar unos minutos en el escenario para poder dialogar un poquito con el público, para que nos puedan hacer preguntas, para recibir opiniones, para aclarar algunas dudas. Entonces, para nuestra compañía de danza es súper importante el tema de la mediación y no vamos a dejar pasar la oportunidad.
0: Por supuesto.
8: De este miércoles y este sábado de quedarnos unos minutos.
0: Van a estar con los niños también, bueno, eso va a ser una segunda etapa a fines de mes, ¿cierto? Casi.
8: Claro.
0: Con jóvenes de la enseñanza media en nuestra comuna. El objetivo, me imagino, es que la imagen o la figura de Alfonso Alcalde trascienda en las generaciones, ¿cierto? Que se conozca de su obra, y los chicos, obviamente, en ese espacio de las preguntas, seguramente van a estar muy inquietos con respecto a las interrogaciones y a las preguntas ahí para ustedes.
8: Es genial el tema de las preguntas. Yo creo que el ser humano nace con las preguntas. ¿Qué sería de nosotros si no tuviéramos un cuestionamiento? Tal vez ya ni siquiera existiríamos. Yo creo que las preguntas son lo clave en la vida del ser humano, y lo mejor es que siempre son inesperadas. Tú nunca sabes lo que te van a preguntar. O sea, en estas sesiones de mediación nos llevamos varias sorpresas porque de pronto salían preguntas muy, pero muy interesantes, y que llevaban a estar más cerca, porque también ese es uno de los puntos principales. Nosotros queremos que la danza, que la poesía y que la vida de Alfonso Alcalde estén más cerca de la comunidad, porque se lo merece.
0: Perfecto. Le queremos agradecer, Rebeco, ¿cierto?, su presencia acá en los estudios de Radio La Amistad en Tomé. Vamos a estar durante estos días reiterando la invitación para que el público vaya a ver esta obra, Alfonso, un pájaro en la memoria. Saludamos también a la directora Angélica Jara, proyecto Fondar, ¿cierto? Y Rebeco, gracias nuevamente por venir.
8: No, gracias a ustedes por recibirnos. Estamos junto a Carolina Lara aquí.
0: Carolina, hace muchas gracias también por la coordinación de la nota.
8: Sí, un abrazo para todos, que estén muy bien. Y nos vemos el miércoles y el sábado.
0: El miércoles y el sábado, el miércoles en Concepción y el sábado acá en Bellavista. Muchas gracias, somos La Amistad en Tomé. Ya vienen las cuequitas en un rato, las 11:26.
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Ya estamos listos para continuar, para seguir juntitos aquí en la programación de Radio La Amistad de Tomé. Continuar adelante con la mejor música, la mejor compañía. Día lunes, comienzo de semana, pasadita la

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Rafaelita, Rafaelita Carra, programación de Radio La Amistad de Tomé. Así nomás vamos acompañando a todos nuestros auditores, ¿cierto? Con la mejor compañía, con la mejor música para usted y la familia, cuando ya nos separan 16 minutos de las 10 de la mañana. Tenemos esta invitación para una misa, atención, en memoria de la vecina Mercedes Vázquez Enríquez, que en paz descanse al cumplirse un año de su fallecimiento. La misa tiene lugar el próximo viernes 9 de octubre a las 19:07 p.m. en la parroquia Nuestra Señora de la Candelaria. La familia firma el comunicado. Así estamos compartiendo canciones bonitas. 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

Somos el punto 148 con cielos cubiertos a esta hora aquí en Tomé. Reiteramos pronóstico para el resto del día. Nublado variando a cubierto y lluvia tipo chubascos en la tarde-noche.

0: pausa. Ya viene Roberto Aguilera Ramírez para continuar juntitos en la programación de Radio La Amistad de Tomé. 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No se parte de nuestra programación, ya viene Roberto Aguilera. Bendiciones, gracias, que esté muy bien.
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Seguimos compartiendo nuestra programación musical, sí, pasadito el mediodía. La canción apareció en la pauta, y si se pone a llover, decía Jermaine Jackson y Pia Zadora. Lo queríamos contar también a esta hora de la jornada aquí en La Mitad. 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Aunque usted no lo crea, estamos en primavera y estamos en el quinto día de octubre. Les saludamos a través de la amistad.

Me gustas mucho, sí, Rocío Dúrcal, acompañándonos también a esta hora de la jornada. Esa canción es original de Juan Gabriel. 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

Eres tú, nos decíamos edades, aquí en la mitad de Tomé, cuando ya son las 12:20. En un ratito más ya estamos saludando lo mejor de nuestro folclore, lo mejor de nuestra historia en Chile, Música y Raíces, el programa de la chilenidad permanente en este comienzo de semana, en este día lunes. En la primera semana laboral, sí, recordemos que octubre comenzó con un fin de semana, ¿cierto? Así que estamos viviendo ya la primera semana laboral, que además viene con el día lunes, ya la próxima semana, viene con un día feriado, como es el Día de la Raza, el Día de la Hispanidad y también el Encuentro de Dos Culturas, ¿cierto? Son algunas de las denominaciones que se le ha ido conociendo también al día 12. A nosotros de chiquitito nos enseñaron el Día de la Raza, el Día de la Hispanidad, el Día del Encuentro de Dos Culturas. Somos la mitad de Tomé, a esta hora juntitos disfrutando y compartiendo estas lindas canciones. Canciones para compartir. Usted en casita, en el trabajo, reciba nuestro saludo y que tenga una linda tarde.

0: Las 12 con 24 minutos, las 12 con 24. Gracias por estar ahí con nosotros a través de la amistad de Tomé. En esta mañanita musical queremos comunicar el sensible fallecimiento del vecino de Cerro Estanque, Juan Bautista Fuentes Iturra, que en paz descanse. Fue ex trabajador del hospital de nuestra comuna, su velatorio se está realizando en su domicilio ubicado en calle Ercilla, 1267 Cerro Estanque, Tomé, y sus funerales avisarán de forma oportuna. Enviamos nuestras más sinceras condolencias a su familia. Información, por supuesto, a través de Radio La Amistad de Tomé. Atención, que se está invitando a familiares, amigos y relaciones a una misa al cumplirse un año de su partida, de la señora Mercedes Vázquez Enríquez, que en paz descanse. Esta misa tendrá lugar el próximo viernes, el viernes 9 de octubre, desde las 19 horas 7 de la tarde en la parroquia Nuestra Señora de la Candelaria. La familia firma el comunicado. Ya viene Chile Música y Raíces, y a la una, noticias en La Amistad.
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7: Son las 12 horas 29 minutos.
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2: Sean todos bienvenidos a compartir nuestro primer programa de esta semana de octubre, primera semana laboral. Lunes 5 de octubre, hoy día vamos a hablar de la formación de la primera escuadra nacional y también vamos a hablar de, ¿sabe cuál es el puente ahora más largo de Chile? Está en el Bío.

Le cuento que para conseguir la independencia, los patriotas debieron improvisar no solo un ejército libertador, sino también una escuadra nacional. Con todo, las luchas caudillistas, falta de recursos, la falta de tripulaciones y de oficiales, de pertrechos y armas, atrasó sin duda la formación o la creación. Un plan de defensa encargado en 1810 no consideró el dominio del mar. Así, el primer intento lo hizo el Cabildo de Santiago en abril de 1813, al proponer el arme de dos buques de guerra. Durante su mandato, José Miguel Carrera desplegó el mismo esfuerzo e incluso después viajó a Estados Unidos para comprar buques. Empero, fue Bernardo O'Higgins quien, venciendo innumerables obstáculos, pudo armar una pequeña flota en 1818. Contrató la oficialidad entre los extranjeros desempleados tras el fin de las guerras napoleónicas y completó las tripulaciones con levas forzosas. Paralelamente, estableció la Comandancia General de la Marina en Valparaíso y nombró como comandante en jefe a Manuel Blanco Encalada. El 9 de octubre de 1818, zarpó de Valparaíso la primera escuadra, compuesta por el navío San Martín, la fragata Lautaro, la corbeta Chacabugo, el bergantín Araucano y el bergantín Pueyrredón, que quedó en puerto para la defensa. La necesidad de reconocerse en el mar exigió a estos buques el uso de la bandera chilena, cuyo uso se divulgó desde entonces. La captura de una fragata española por Blanco Encalada y los combates de Lord Cochrane, fracaso en el Collao y triunfo en Valdivia y Corral, aseguraron el dominio del mar, sin el cual no hubieran sido posibles ni definitivas las victorias terrestres. Finalmente, acosado por problemas económicos y políticos, tranquilizado por la independencia peruana y el reconocimiento de la soberanía chilena por algunos países, Bernardo O'Higgins disolvió la escuadra en 1822.

Estamos compartiendo Chile Música y Raíces en Radio La Amistad de Tomé, cuando ya están faltando 12 minutos para las 13 horas, 1 de la tarde. En un ratito más se vienen las noticias en Radio La Amistad de Tomé. Se está invitando a familiares, amigos y relaciones a una misa en recuerdo de Mercedes Vázquez Enríquez, quien va a descansar al cumplirse un año de su fallecimiento. La misa tendrá lugar este viernes 9 de octubre a las 19 horas 7 de la tarde en la parroquia Nuestra Señora de la Candelaria, acá en el centro de nuestra comuna, y se está firmando esta nota la familia. También queremos reiterar el fallecimiento del vecino de Cerro Estanque, Juan Bautista Fuentes Iturra, que en paz descanse, exfuncionario del hospital de nuestra comuna. Su velatorio se está realizando en su domicilio, ubicado en calle Ercilla, 1267 Cerro Estanque, Tomé, y sus funerales se avisarán de forma oportuna. Uno de los hechos que destaca la historia en un día como hoy en nuestro país, la historia dice que en 1988, en un día como hoy, se realizó el histórico plebiscito en el que el 54,7% de los votantes rechazó la continuidad de Augusto Pinochet en el poder, abriendo paso a la transición a la democracia y a sus elecciones presidenciales en 1989. El plebiscito nacional de 1988 ganó la opción no y puso fin a 17 años de gobierno militar. Es una de las efemérides más importantes de hoy, 5 de octubre.

El puente más largo de Chile está en la región del Biobío. Une San Pedro y Hualpén. Es conocido también como el Puente Industrial. Es una conexión vial que cruza el río Biobío con una infraestructura de 6,4 kilómetros, de los cuales 2,52 corresponden al puente. Se trata de la primera vía en Chile certificada con 3 estrellas de seguridad, estándar internacional de seguridad vial. La construcción del puente industrial consideró una inversión de $250 millones en manos de la sociedad concesionaria Puente Industrial S.A. y generó más de 1,000 empleos directos. El puente beneficiará a unas 350.000 personas de las comunas de San Pedro, Hualpén y Concepción, capital regional. Este puente mejorará de forma significativa la conectividad del Gran Concepción, ya que junto a otras soluciones viales, permitirá reducir los tiempos de traslado en hasta un 20%. El ahorro en distancia es entre 3,6 a 6,6 kilómetros de recorrido, y en cuanto a tiempo, el ahorro es entre 35 a 50 minutos. Además, el puente mejora la viabilidad en la ruta 160 y aumenta la seguridad vial para miles de personas. Por otro lado, permite el tránsito de camiones, por lo que es la mejor alternativa para conectar sectores productivos de la región y del país, y fortalece el transporte de carga de hasta 45 toneladas. El proyecto ha recibido algunos premios y certificaciones en materia de sostenibilidad, innovación y seguridad. En 2024 obtuvo el primer lugar en los premios otorgados por Green Infra Awards, en la categoría Integración, Logística y Transporte Sostenible. La puesta en marcha definitiva de las obras de este viaducto se espera para diciembre de este 2026.

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1: Lamentamos comunicar el sensible fallecimiento de don Juan Bautista Fuentes Iturra, quien en paz descanse. Su velatorio se realiza en su domicilio de calle Ercilla, 1267 Cerro Estanque, aquí en Tomé. Sus funerales se avisarán en las próximas horas. Lamentamos comunicar el sensible fallecimiento en Penco de la abuelita Sara Elena Paredes Urrea, que en paz descanse. Su velatorio se realiza en la sede social ubicada en calle Venecia 130, población Villa Italia, en Penco. Sus funerales se avisarán en las próximas horas. También en Penco ha fallecido don Enrique Cariaga Hernández, que en paz descanse. Su velatorio se realiza en su domicilio de calle Rodesia, número 53, población Bellavista Sur, en Penco. Sus funerales se realizan mañana martes. Atención, 12 horas, llegada al cementerio parroquial en la vecina comuna de Penco. Aquí en Tomé ha fallecido don Juan Esteban Salazar Vargas, que en paz descanse. Su velatorio se realiza en su domicilio de calle Marinero Cerundi, 1636, California, aquí en Tomé. Sus funerales se avisarán en las próximas horas. Enviamos condolencias a los familiares de las personas que hemos nombrado. 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
2: Es la 1:04 p.m.
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0: Titulares: condena total por nuevo crimen que afecta a un funcionario de Carabineros. Ocurrió anoche en la comuna de Quilleco. Alumnos de la escuela de Punta de Parra felices, volvieron ahora a clases presenciales. Mañana vuelve la lluvia a Tomé, se anuncian intensas precipitaciones en la región del Biobío. Deportes Concepción se despidió de Copa Chile, quedó eliminado, perdió frente a O'Higgins de Rancagua. Buenas tardes, Tomé. Buenas tardes, octava región del país. Comienzan las informaciones en Radio La Amistad cuando tenemos una temperatura que alcanza a los 13 grados con 4 décimas, máxima probable para hoy 15 grados en las costas de Tomé. De inmediato vamos al desarrollo de las informaciones. La municipalidad de Quilleco, en la provincia del Biobío, capital Los Ángeles, decretó duelo comunal por la muerte del carabinero sargento segundo Jaime Urrea. La medida, se informa desde el municipio, rige desde hoy lunes hasta el próximo miércoles 7 de octubre, lo que va a implicar que el edificio municipal en esa comuna, por ejemplo, esté a media asta y otras reparticiones pongan también sus banderas a media asta. El hecho de sangre lamentablemente ocurrió anoche domingo, cerca de la medianoche, cuando en un procedimiento de rutina, el carabinero Urrea asistió ante un llamado por denuncia de violencia intrafamiliar, lo que estaba ocurriendo al interior de una familia. Allí se produjo la reacción de un individuo que desde dentro de la casa sacó un arma de fuego y disparó contra el uniformado. De inmediato se activaron las medidas de emergencia para llevarlo de inmediato hasta un recinto asistencial, pero lamentablemente, pese al esfuerzo médico, falleció el sargento segundo Jaime Urrea. Reacciona inmediatamente la comunidad, las autoridades y el presidente de la República señaló esta mañana que espera llegue y pese todo lo que es la ley en contra del responsable de los disparos que costaron la vida al funcionario policial. El individuo ya está detenido, se espera el control de detención en la jornada de hoy y, como lo dijo el presidente de la República y también de alguna manera representando la voz de los chilenos, señaló que se espera que caiga todo el peso de la ley ante este antisocial. Viajaron a la zona el ministro de Seguridad y también el general director de Carabineros para acompañar a la familia durante el velatorio. Lamentable deceso entonces allí en Quilleco del sargento segundo de Carabineros Jaime Urrea. Se decreta duelo comunal en esta comuna allí de la zona de Los Ángeles por la muerte del funcionario policial. Y se viene la lluvia, se vienen las precipitaciones en las próximas horas. Comienza a llover acá en Tomé, se anuncia que en la tarde de hoy, a media tarde ya, debería comenzar las primeras gotas de agua en las costas de Tomé. Lluvias tipo chubasco, está informando la Dirección Meteorológica de Chile. Pero el mayor rigor de las fuertes precipitaciones vendría mañana martes, donde se proyecta una cantidad importante de milímetros de agua que van a caer fundamentalmente y sobre todo durante las primeras horas del día de mañana, martes 6 de octubre. También a través de Senapred, el gobierno está llamando a la prevención a la ciudadanía a evitar exponerse, sobre todo cuando esté lloviendo muy fuerte, evitar salir, evitar exponerse a algún tipo de accidente. Llueve, como reiteramos, llueve intensamente según el pronóstico mañana martes aquí en las costas de Tomé. Y una exitosa jornada se vivió en nuestra comuna con la celebración del Día Nacional de la Música Chilena, encuentro que reunió a diversos artistas en distintos estilos y generaciones y donde se rindió también un homenaje a nuestra querida Cecilia, la incomparable, una de las grandes voces de la música popular. Junto a los Huaypes Club, Cerro Alegre Hot Club, los ganadores del Festival de la Voz Cecilia, también se presentaron los Ramblen y también Inenio, para cerrar la presentación con la destacada artista nacional Nicole, quien hizo cantar y disfrutar al público con sus éxitos de los 90. Una celebración que puso en valor la música chilena, el talento local y nacional y el legado de nuestra querida Cecilia la Incomparable, reafirmando a Tomé como una de las comunas profundamente ligada a la historia musical acá en Chile. Bonita jornada, actividad encabezada por el Seremi de la Cultura acá en la región del Biobío, junto al alcalde Ítalo Cáceres y también integrantes del Consejo Municipal ayer domingo. Y lo decíamos en titulares, alumnos de la Escuela de Punta de Parra, felices, contentos, volvieron a clases presenciales. Más detalle nos entrega nuestro colega Roberto Aguilera Ramírez. Le escuchamos, buenas tardes.
1: Buenas tardes, Armando, buenas tardes a nuestros auditores. Efectivamente, en medio del intenso sistema frontal que azotó a la región a fines de septiembre, con optimismo retornó la presencialidad de la comunidad educativa de la Escuela Punta de Parra, la cual fue destruida en su totalidad por un incendio forestal en enero, en el marco de la catástrofe, y que entre marzo y julio trasladó a sus 173 alumnos de educación básica a un recinto modular provisorio. Recordar que a mediados de julio dicha unidad resultó dañada a raíz de un temporal, durante el cual las ráfagas de viento desprendieron su techumbre. Tras la reposición del recinto, la directora del establecimiento, Elizabeth Carrera, expuso que vimos muchas caras felices, era muy necesario retornar a la normalidad, a nuestras vidas, y que a su vez nuestros niños continúen recibiendo sus procesos educativos. Por otro lado, el proyecto de reconstrucción definitiva cuenta con la recomendación satisfactoria desde abril, según datos del Ministerio de Desarrollo Social. La autoridad del establecimiento relató que tras la emergencia que afectó a la escuela modular el 14 de julio, se implementaron planes de contingencia para garantizar la continuidad educativa de los alumnos. Por lo tanto, hay esperanza que vuelva a reconstruirse nuevamente y echar a andar esta escuela ya definitiva. Armando, buenas tardes.
0: Muchas gracias, Roberto, muy buenas tardes, muchas gracias por su informe. Son noticias en La Amistad, la 1:17, 1:17.
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4: Es la 1:19. 19 minutos.

Hay más informaciones en Radio La Vistada en Tomé, porque en el municipio se desarrolló una importante reunión informativa con los 50 trabajadores y trabajadoras del programa de emergencia empleo administrado por CONAF, quienes durante octubre, noviembre y diciembre realizan labores de media jornada en distintos sectores rurales de la comuna. El programa busca generar oportunidades laborales para personas en situación de cesantía, especialmente en localidades rurales con mayor necesidad de empleo, y contribuir también a la prevención en incendios forestales mediante trabajos de embalsamiento, limpieza y manejo de la vegetación en sectores previamente determinados. Las personas beneficiadas realizaron sus postulaciones a través de la Oficina de Intermediación Laboral OMIL. En la jornada, Juan Francisco Gajardo, director subrogante de CONAF, junto a su equipo técnico, con Luis Indo, Dideco subrogante, y Jessica Jara, encargada de la Oficina Municipal de Empleo en Tomé. Y el séptimo juzgado de garantía en Santiago postergó para el día 3 de marzo del próximo año la audiencia de preparación del juicio oral contra el subsecretario del Interior, el ex subsecretario del Interior Manuel Monsalve, acusado de violación y abuso sexual contra una subalterna. La defensa solicitó el aplazamiento al sostener que la citación de este lunes no fue notificada con la participación necesaria, petición que el tribunal acogió. La nueva fecha responde al calendario judicial disponible para las causas. El juicio, que se realizará más de 2 años después de que el caso se hiciera público en octubre del 2024. En la jornada de hoy, además, se modificó la medida cautelar que pesaba sobre el ex subsecretario del Interior, quien quedó con arresto nocturno, además de arraigo nacional y prohibición de acercarse a la víctima.

0: municipio se está informando también a toda la comunidad la apertura del llamado para la presentación de antecedentes del programa Red Local de Apoyos y Cuidados para los cargos de apoyo administrativo, coordinador de los servicios especializados, gestor comunitario y encargado de Red Local de Apoyos y Cuidados. El plazo para la postulación de estos cargos, se informa desde el municipio, es hasta el próximo 9 de octubre. Las personas interesadas pueden revisar también y descargar bases en www.tome.cl. Se recomienda revisar también detalladamente los requisitos, antecedentes solicitados y toda la información de llamado antes de realizar cualquier postulación, se informa desde la Municipalidad de Tomé. Para mayor detalle, usted puede ingresar a la página de Facebook de la Municipalidad de Tomé, donde hay también una vasta información. Y en el plano deportivo, Deportes Concepción se despidió de Copa Chile. Había ilusión, sobre todo después de los últimos resultados del conjunto Lila. Sin embargo, ya hubo preocupación la semana pasada cuando, como local, el conjunto de O'Higgins de Rancagua derrotó a Deportes Concepción, es decir, como local, Deportes Concepción cayó frente a O'Higgins por 1-0. El equipo rancagüino marcó diferencias en los minutos finales en aquel encuentro, y ayer se jugó el partido de vuelta en Rancagua, y allí fue la superioridad inapelable por parte de O'Higgins sobre Deportes Concepción, y así entonces el conjunto Lila quedó eliminado de la competencia de Copa Chile. En cuarto de final se quedó en camino entonces el equipo de Deportes Concepción, sigue avanzando O'Higgins de Rancagua. Ahora el conjunto Lila solo focalizarse en el torneo nacional. Noticias en La Amistad en Tomé. 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Una 24.
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0: Mucha atención, se ofrece en arriendo cabaña amoblada en el sector de San Juan. Consta de cocina americana con dos dormitorios, cocina a gas, también tenemos refrigerador, califón, ducha con califón también. Interesados, comunicarse al 976-68-50-49, 976-68-50-49. Se invita a familiares, amigos, relaciones a una misa en recuerdo de Luz Alejandra Saavedra Rizo Patrón, que en paz descanse, este sábado 10 de octubre, 19 horas, en la parroquia Nuestra Señora de la Candelaria. La familia firma el comunicado. Se invita a familiares, amigos, relaciones a una misa en recuerdo de la señora Mercedes Vázquez Enríquez, que en paz descanse al cumplirse un año de su fallecimiento. La misa se realizará este viernes 9 de octubre a las 7 de la tarde en la parroquia Nuestra Señora de la Candelaria. La familia firma el comunicado. Gran venta de completos para ayudar en la reconstrucción de la capilla Nuestra Señora de los Rayos en el sector de Carlos Mans. Gran venta de completos este lunes, el lunes 12 de octubre. La idea es poder juntar dinero para arreglar el techo de la capilla. La comunidad católica de Carlos Mans firma la invitación. Ernesto Ulloa Riquelme, corredor de propiedades, ponga atención, se informa que vende una propiedad ubicada en el pasaje Manuel Quiero, 1460 de Cerro Navidad, 307 metros cuadrados, casa habitable de dos pisos, valor 40 millones de pesos, solo pago en efectivo. Llame a Ernesto Ulloa al 975-8401-73. Nota de agradecimiento, se agradece eternamente a quienes acompañaron en nuestro dolor por el fallecimiento de nuestro querido esposo, papá, abuelo, hermano, también tío, Ambrosio II Ávila Rubilar, que en paz descanse. Se agradece a familiares, relaciones, amigos, especialmente a los vecinos de Frutillares y Tomé y a toda la comunidad católica Sagrado Corazón de Jesús de Frutillares. Su esposa, hijos, hermanos y familia firman el comunicado. Una de la tarde exactamente con 27 minutos. A continuación damos a conocer los nombres de las personas que han fallecido en las últimas horas. En Tomé ha fallecido don Juan Bautista Fuentes Iturra. También en Tomé ha fallecido Juan Esteban Salazar Vargas. En Penco han fallecido la abuelita Sara Elena Paredes Urrea. Y ha fallecido también en Penco don Enrique Cariaga Hernández. A los familiares de las personas que hemos nombrado, desde este micrófono, nuestro saludo de condolencias. Muy bien, finales noticias aquí en Radio El Amistad de Tomé. Gracias por informarse con nosotros. Ha participado con su habitual despacho nuestro colega Roberto Aguilera Ramírez. En el control máster, en la puesta en el aire, René Reyes Muñoz. Y en la lectura del informativo, un servidor, Armando Vega Vargas, de Frutillares. Cuídese mucho, gracias. Que tenga una buena tarde.
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3: Es la 1:00 p.m, 38 minutos.
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Les acompaña Radio La Amistad de Tomé, sobremesa musical a esta hora. Muchas gracias por acompañarnos, por estar en sintonía de Radio La Amistad. Les saludamos con todo cariño. Muchas gracias por estar con nosotros. En un ratito más llega Pentagrama. Quédese con nosotros porque se anuncia lluvia tipo chubascos para la tarde de hoy. Cuídese mucho, bendiciones, que tenga una bonita jornada.

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3: Es la 1:00 p.m, 53 minutos.
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3: Son las 2 de la tarde, 2 minutos.
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6: 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Bienvenidos.

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1: Son las 2 de la tarde, 6 minutos.

Estamos compartiendo la música del tango en Radio La Amistad para todos nuestros amigos tangómanos. 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Vamos a continuar con más tangos en Pentagrama Argentino.

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Continuamos con más tangos en Pentagrama Argentino.

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Aquí revisamos y escuchamos los más lindos tangos. Hemos seleccionado lo mejor para que ustedes escuchen buena música del ayer. 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
1: Son las 2 de la tarde, 22 minutos.
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6: 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Volvemos con más tangos en Pentagrama Argentino.

Pentagrama Argentino está acompañándole a esta hora a usted con muy buenos tangos, escogidos especialmente para que esta tarde usted disfrute de un gran programa. 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

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Continuamos de inmediato con canciones, con lindos tangos, en Pentagrama Argentino.

0: Se aleja esta audición con sabor porteño, pero nos queda la cordial invitación de escucharnos de nuevo mañana desde las 14 horas, recordándoles, en tangos aún no han escuchado lo mejor. Buenas tardes, amigos tangómanos. 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
9: Seguimos compartiendo nuestra programación musical en Radio La Amistad de Tomé, pasadito ya las 15 horas 3 de la tarde. Le saludamos y le invitamos porque, como siempre, tenemos una linda selección de canciones para ser más entretenido esta tarde de primavera. Bienvenidos, bienvenidas, canciones para compartir en Radio La Amistad.

Es la tarde musical en Radio La Amistad de Tomé. Estamos juntitos como cada jornada, acompañando su momento de estudio, su momento de trabajo, haciendo algunas labores propias del hogar. No me diga que está jardineando, está de planchado, haciendo algunas costuras importantes ahí en el, para el entorno familiar. Bueno, les saludamos también a quienes están trabajando en casita y a quienes nos escuchan en algún paraje de nuestra zona. Somos La Amistad, la regalona de los tomecinos.

Cerquita de la pausa de las 3:30 de la tarde, sintoniza usted Radio La Amistad de Tobé con toda la buena onda, con toda la buena música en esta primavera 2026. En este mes que nos convocan las noticias, nos convocan los servicios y la buena compañía para quienes trabajan, para quienes regalonean en el hogar. Usted a esta hora reciba nuestro cariñoso saludo.

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0: Seguimos avanzando, seguimos compartiendo con estas lindas canciones en este siguiente bloque. Grandes artistas para compartir y disfrutar de la buena música a través de Radio La Amistad de Tomé. Aprovechamos de saludar a todos nuestros amigos que nos escuchan en el sector rural.

Así vamos avanzando, así vamos compartiendo en Radio La Mitad de Tomé nuestra programación musical. Recuerden, nuestro teléfono es el 44299-7157. 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

0: Cerquita de la pausa, ya de las 16 horas, 4 de la tarde, seguimos avanzando y seguimos disfrutando de nuestra programación musical. Les recuerdo, a las 5, Canciones de México. A las 6, Resumen de Noticias. A las 19, Canciones del Recuerdo. Y desde las 20 horas, Programación Musical Cristiana. Sí, quédese con nosotros las 24 horas del día.
1: Son las 3 de la tarde, 54 minutos.

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3: Son las 4 de la tarde, un minuto.
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4: Seguimos compartiendo nuestra programación musical, pasadito las 4 de la tarde, seguimos disfrutando de la buena música en esta tarde de lunes, lunes 5 de octubre. Flor está de onomástico, felicidades también para los cumpleañeros. Las 4 de la tarde, bien digo, con 12 minutos, 16 con 12, le sumamos y le invitamos junto a Tienda Sevilla de Manuel Montt, esquina Vicuña Mackenna, para seguir juntito a Ferretería Beach de Vicente Brazos 2908 en el kilómetro 1 Camino Chato, para seguir disfrutando y para seguir compartiendo estas lindas canciones. Por supuesto, nuestra invitación aquí en La Amistad de Tomé.

Esta versión de Estrechez de Corazón, Leo Rey, acompañándonos también a esta hora de la tarde con uno de los, una de las canciones populares de este último trimestre de el 2026. Sí, estamos viviendo ya el último trimestre de este año 2026. 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Les contamos a los vecinos de California que el Cefán Bellavista, sector California, tiene el agrado de invitarlos para este lunes 8 de octubre a las 14:45 horas en la sede del adulto mayor en California. Realizaremos allí, dice la invitación, un diagnóstico participativo donde será fundamental su opinión, sus deseos y su participación. Los esperamos entonces este lunes 8 de octubre a las 14:45 horas en la sede del adulto mayor de California para realizar allí un diagnóstico participativo a cargo de Cefán Bellavista, sector California. Se lo contamos aquí en la amistad de Tomás. Gracias por estar en sintonía. Les saludamos y les invitamos para que juntitos también a esta hora compartamos nuestra sintonía. 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

sábana y un sombrero. Somos la amistad de Tomé. Ahí escuchábamos a Gervasio con una pala y un sombrero. Linda canción que hasta ahora hemos querido también compartir junto aquí en la amistad de Tomé. Gracias por estar ahí con nosotros a esta hora de la tarde. Una linda canción de Gervasio que fue parte también de un programa de televisión. Sí, hace muchos años él tuvo la oportunidad de participar con este hermoso tema. Ojalá que cuando mires a tu alrededor no notes que la vida se te fue. Sí, esta canción participó en un programa de la televisión en Martes 13, en el año 1986. Sí, fue el tema ganador en esta oportunidad de este programa de la televisión chilena. Gervasio, 1986, participó de este programa y se eligió ahí como ganador en 1986 al gran Gervasio, que nos está acompañando también a esta hora de la jornada en la amistad de Tomé. Sigamos juntitos, sigamos disfrutando nuestra tarde musical cuando son las 4 con 23 minutos.

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2: Son las 4 de la tarde, 32 minutos.
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6: Seguimos compartiendo nuestra programación musical en La Amistad de Tomé, con lluvia de hasta 30 milímetros en la región metropolitana. Sistema frontal dejará varios días de precipitaciones, principalmente en la zona central. Fiscalía apelará a cambio de cautelar a Monsalve y querella considera horrible aplazamiento hasta el mes de junio. Formalizan a Alex Vega y Fiscalía lo acusa de permitir instalación de redes de corrupción en Santiago 1. Se solicitó prisión preventiva. Gobierno busca frenar críticas oficialistas por presupuesto y partidos aseguran que se acordó más coordinación. Se lo contamos aquí en La Amistad de Tomé. Seguimos avanzando, seguimos compartiendo nuestra tarde musical.

Durante la mañana debía llevarse a cabo la audiencia de preparación de juicio oral en contra de Manuel Monsalve, quien es acusado por los delitos de violación y abuso sexual. Finalmente, este procedimiento judicial debió suspenderse y aplazarse para marzo del próximo año. Los motivos: Manuel Monsalve no fue notificado en el debido plazo y el tribunal acogió el recurso presentado por la defensa. En ese sentido, el fiscal regional Francisco Yacir, de la Fiscalía Centro Norte, quien lidera la investigación contra el ex subsecretario, entregó sus impresiones de lo sucedido en el séptimo juzgado de garantía de Santiago. Dice que el tribunal entendió que había una notificación tardía de cierto acto procesal de una de las partes y por lo tanto fijó una nueva fecha que nos opusimos, pero el tribunal resolvió: vamos a evaluar los caminos a seguir atendida la lejanía de la audiencia. Son prácticamente 6 meses más, dijo el fiscal regional. Se lo contamos aquí en la mitad de Tomé cuando ya faltan 15 minutos para las 5. Ya se viene la segunda edición del día de El Mensajero.

Estábamos escuchando a esta hora de la tarde a Patricio del Solar, el llavero y mi corazón. Fíjese que la comunidad católica del sector de Carlomás está invitando a participar de una gran venta de completos a realizarse este lunes 12 de octubre en la capilla Nuestra Señora de los Rayos. Esta es la capilla que está ubicada aquí en la subida de Carlomás, la iglesia. Este beneficio es para arreglar la techumbre

Y este beneficio tendrá lugar en la población Carlos Mans. Valor de los completos, 1.500 pesos con chucrut, 2.000 pesos palta tomate. El retiro podrá realizarse después de las 17 horas desde el salón al costado de la capilla. La actividad tiene que ver, por supuesto, entonces con todo lo que se reúna, es para arreglar la techumbre de la capilla Nuestra Señora de los Rayos. Esta gran venta de completos se realizará entonces este lunes 12 de octubre desde las 17 horas 5 de la tarde para el retiro de estos exquisitos completos. 1.500 pesos con chucrut, 2.000 pesos palta tomate. Estos completos se van a retirar o se van a preparar en el salón al costado de la capilla. La invitación, por supuesto, la hacemos ahí a la comunidad tomecina y especialmente a los vecinos de Carlos Mans. Se está invitando a familiares, amigos y relaciones a una misa en recuerdo de Mercedes Vázquez Enríquez, que en paz descanse, al cumplirse un año de su fallecimiento. La misa tendrá lugar este viernes 9 de octubre a las 19 horas 7 de la tarde en la parroquia Nuestra Señora de la Candelaria de Tomé. La familia firma el comunicado. Ya son las 4 con 48 minutos.

Noche de Bruja, acompañándonos también a esta hora de la tarde aquí en La Amistad de Tobé. Saludos para nuestros amigos de Punta de Parra, que a esta hora se acompañan de nuestra programación. Los invitamos para luego a escuchar Música de México, segunda edición del día de Radio La Amistad. En este lunes 5 de octubre, Flor está de onomástico. Saludos para nuestros amigos de Dichato, que a esta hora disfrutan también de nuestra sintonía. Les cuento a los vecinos de California que el Cefán Bellavista y su sector California están invitando para este lunes 8 de octubre a las 14 horas con 45 minutos en la sede del adulto mayor de California, porque allí se va a realizar un diagnóstico participativo importante, que estén allí presentes todos los vecinos que se atienden ahí en el Cefán de Bellavista. Se va a realizar este diagnóstico participativo donde será fundamental su opinión, sus deseos y su participación. Los esperamos, dice el Cefán Bellavista, sector California. Somos La Amistad. Lindas canciones a esta hora.

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7: Son las 5 de la tarde, 3 minutos.
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Para nada, nada, tarirari. Las 5 de la tarde con 14 minutos, estamos iniciando la segunda edición del día de El Mensajero, sí. Esta es la segunda edición, la primera va de 7 a 9 de la mañana tempranito. Les saludamos a todos nuestros amigos de Penco que a esta hora disfrutan de nuestra sintonía. Les estamos saludando, les estamos invitando para que juntos compartamos nuestra programación musical aquí en Radio La Amistad. 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Queremos comunicar el sensible fallecimiento del vecino de Cerro Estanque, exfuncionario del hospital de nuestra comuna, don Juan Bautista Fuentes Iturra, que en paz descanse. Su operatorio se está realizando en su domicilio ubicado en calle Ercilla 1267, Cerro Estanque, Tomé. Sus funerales se avisarán de forma oportuna. Nuestras condolencias a su familia y también a cercanos. ¿Ya? Vaya. Nuestras condolencias entonces a la familia ahí de don Juan Bautista Fuentes Iturra, exfuncionario del Hospital de Tomé. Se está realizando su velatorio en su domicilio ubicado en calle Ercilla 1267, Cerro Estanque, Tomé, y sus funerales se avisarán. Así vamos compartiendo nuestra segunda edición del día de El Mensajero. 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Saludos también para nuestros amigos que nos escuchan camino a Dichato.

Vamos avanzando, vamos compartiendo nuestro programa musical en la amistad de Tobé. Saludos para nuestros auditores que nos están escuchando a esta hora, fuerte y claro acá en el centro de nuestra ciudad. Vaya para ustedes también ahí el saludo cariñoso en esta tardecita musical en la amistad de Tobé. 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
1: Seguimos disfrutando, eso es, juntitos aquí en La Mitad de Tomé, la segunda edición del día de El Mensajero. De cumpleaños por aquí me dicen, para Carmen Soto, Carmencita de la vida, está de cumpleaños, un saludo cordial, ella nos escucha en Cerro Alegre, y le saludan sus hermanas, Mirta, Berta, Olga y Laurita, ¿ya? Saludos cordiales para Carmencita Soto, que hoy día está de cumpleaños, ahí en Cerro Alegre. Saludos cordiales de parte de sus hermanas, Mirta, Berta, Olga y Laurita, deseándole un montón de felicidades, que lo pase bonito, ¿ya? Saludos también para nuestros amigos que nos escuchan en Cerro Alegre, población Almirante La Torre, y para usted que a esta hora nos está escuchando ahí en casita, regaloneando con los suyos. 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

Estamos en la segunda edición del día de El Mensajero y a esta hora de la tarde saludamos también a nuestros amigos de... 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Y también nos acompaña a esta hora nuestros amigos que nos están escuchando, por ejemplo, camino a Cocholgüe, Avenida Berner, para nuestros amigos de población Milá de Afura. Un saludo para Villa Alemania y población Los Lagos. A nuestra auditora, la señora María Camaño en Centenario. ¿Cómo está, señora María? Un abrazo cariñoso. Reiteramos también el saludo para Carmencita Soto, que hoy día está de cumpleaños. Un saludo grande a los auditores de Radio Una Amistad por mucho tiempo, de sus hermanas Mirta, Berta, Olga y Laurita. Saludos para ellas, para la Laurita, para la Olguita, Berta y Mirta. ¿Ya? Saludos de cumpleaños para Carmen Soto de Cerro Alegre. ¿Hay torta o no hay torta? Sí, hay torta. Perfecto. Un saludo cordial. Eso, con aplauso y todo lo demás. Eso. Estamos compartiendo estos minutos con toda la música del país del norte a través de La Amistad de Tomé. Se está invitando a familiares, amigos y relaciones a una misa en recuerdo de Luz Alejandra Saavedra Rizo Patrón, que en paz descanse, a realizarse el sábado 10 de octubre desde las 19 horas en la parroquia Nuestra Señora de la Candelaria de Tomé. Invita a su familia. 14 minutos faltan para las 6 de la tarde.

Lucerito Salazar, ¿cierto? Lucerito Salazar acompañándonos también a esta hora de la tarde. Estamos en El Mensajero, en Radio La Amistad de Tomé, juntitos compartiendo nuestra sintonía en la compañía de Carnicería Tomé de O'Higgins, 1393, Pablito II. 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Están faltando 10 minutos para las 6 de la tarde. En el día de hoy saludamos a quienes llevan por nombre Flor, a quienes están de cumpleaños. Un abrazo cariñoso y gracias por estar en nuestra sintonía. Saludamos a nuestros amigos que nos escuchan en Fundo El Edén, en Punta de Parra.

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0: Buenas tardes, bienvenidos a compartir nuestro resumen de noticias en la mitad de Tomé cuando ya son las 18 horas con 6 minutos. Temperatura del momento en nuestra comuna alcanza a los 14 grados. Vamos a ir de inmediato al detalle de las informaciones para esta jornada de lunes 5 de octubre. En el ámbito local, ya recordamos que está definido cómo se cobrará el pasaje electrónico en los recorridos Tomé y Concepción, según lo ha informado la Seremi de Transporte. A diferencia de otros servicios del Gran Concepción, donde existe una tarifa fija, en Tomé el precio depende del tramo del recorrido. Por eso funcionará mediante un doble tap, o sea, marcar dos veces, deberá validar al subir y posteriormente al bajar también va a tener que validar su tarjeta. Con respecto a los pasajeros que olviden realizar la validación al bajar, el Seremi de Transporte Enrique Campos manifestó que se realizará una campaña de difusión para evitar este tipo de situaciones y aún no se define qué pasará con aquellas personas que no hagan esta doble validación. Desde la empresa comentaron que a estos pasajeros se les podría aplicar el cobro de la tarifa completa asignada al recorrido. Entonces, los tomecinos nos vamos a tener que preparar cuando viajemos a Concepción. Al subir, validar el pasaje y al bajar también va a tener que hacer el mismo trámite. Luego del asesinato del sargento segundo Jaime Urrea en medio de un procedimiento por violencia intrafamiliar en Quilleco, región del Biobío, el gobierno anunció la presentación de una querella. Así lo informó el delegado presidencial del Biobío, Julio Anatibia. Como gobierno vamos a presentar una querella a través del Ministerio de Seguridad por el caso del asesinato del sargento Urrea, siendo un caso grave que amerita las acciones judiciales necesarias para perseguir la responsabilidad penal por este asesinato que nos afecta. Además de esta acción legal, las autoridades locales se unieron a la Seremi de la Mujer y Equidad de Género, Michelle Vera, quien indicó que lamentamos profundamente los hechos ocurridos. La víctima de violencia intrafamiliar se encuentra siendo acompañada, siendo derivada al Centro de la Mujer en Santa Bárbara y acompañada por el servicio. Desde la perspectiva judicial, este lunes se realizó la audiencia de formalización donde se determinó ampliar la detención hasta el próximo jueves para la realización de pericias pendientes. El Biobío inició la primavera con un escenario marcado por un superávit de precipitaciones y con proyecciones que apuntan a que esta condición se mantendrá los próximos meses. El pronóstico estacional para octubre, noviembre y diciembre anticipa lluvias por sobre lo normal en distintos puntos de la región, junto con temperaturas máximas que tenderían a ubicarse bajo los registros habituales. De acuerdo con la Dirección Meteorológica de Chile, el comportamiento de las precipitaciones está relacionado principalmente con la presencia de la fase cálida del fenómeno del Niño, que ha favorecido el paso continuo de sistemas frontales y la ocurrencia de tormentas eléctricas. En esa línea, el meteorólogo de climatología de la Dirección Meteorológica de Chile, Álvaro Constanzo, precisó que este trimestre se esperan precipitaciones sobre lo normal en estaciones como Concepción, María Dolores, Los Ángeles, Quilaco y Cañete. En el caso de Concepción, el rango normal se ubica entre 60 y 111 milímetros, por lo que la proyección apunta a superar esos 111 milímetros acumulados. Además, el registro de precipitaciones acumuladas durante el invierno ha sido importante. Entre junio, julio y agosto, la estación de Concepción registró 710,6 milímetros, convirtiendo a ese trimestre en uno de los más lluviosos de los últimos 20 años en la capital regional. En medio del intenso sistema frontal que azotó a la región, a fines de septiembre, con optimismo retornaron a la presencialidad la comunidad educativa de la Escuela de Punta de Parra, la cual fue destruida en su totalidad por un incendio forestal en enero, en el marco de la catástrofe, y que entre marzo y julio trasladó a sus 173 alumnos de educación básica a un recinto modular provisorio. Recordar que a mediados de julio dicha unidad resultó dañada a raíz de un temporal, durante el cual las ráfagas de viento desprendieron su techumbre. Tras la reposición del recinto, la directora del establecimiento, Elizabeth Carrera, expuso que vimos muchas caras felices, era muy necesario retornar para normalizar nuestras vidas y que a su vez nuestros niños continúen recibiendo sus procesos educativos. Por otro lado, el proyecto de reconstrucción definitiva cuenta con la recomendación satisfactoria desde abril, según datos del Ministerio de Desarrollo Social. La autoridad del establecimiento relató que tras la emergencia que afectó a la escuela modular el 14 de julio, se implementaron dos planes de contingencia para garantizar la continuidad educativa de estos alumnos. 6:11.
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0: Hay más noticias en Radio La Amistad de Tomé. 6:14. Durante la jornada debía llevarse a cabo la audiencia de preparación de juicio oral en contra de Manuel Monsalve, quien es acusado por los delitos de violación y abuso sexual. Finalmente, este procedimiento judicial debió suspenderse y aplazarse para marzo de 2027. ¿Cuáles fueron los motivos? Monsalve no fue notificado en el debido plazo y el tribunal acogió el recurso presentado por la defensa. En ese sentido, el fiscal regional Francisco Yacir, de la Fiscalía Centro Norte, quien lidera la investigación contra el ex subsecretario, entregó sus impresiones de lo sucedido esta mañana en el séptimo juzgado de garantía de la capital. El tribunal entendió que había una notificación tardía de cierto acto procesal de una de las partes y, por lo tanto, fijó una nueva fecha que nos opusimos, pero el tribunal resolvió: vamos a evaluar los caminos a seguir, atendida la lejanía de la audiencia. Son prácticamente 6 meses más. En cuanto a la disminución de la gravedad de las medidas cautelares de Monsalve, quien pasará de cumplir arresto domiciliario total a un régimen parcial, que lo obligará a mantenerse en su domicilio en el horario de 22 a 6 de la madrugada, el persecutor tuvo importantes palabras de apoyo. Las primeras diferencias al interior del oficialismo por el presupuesto 2027 marcaron el Comité Político Ampliado realizado este lunes en el Palacio de la Moneda, donde el ministro de Hacienda Jorge Quirós buscó mantener las críticas y aseguró que el proyecto no está escrito en piedra. Aunque el detalle de la iniciativa que Quirós entregó al Congreso el pasado miércoles aún no se conoce y su discusión comenzará este martes. Algunas de sus definiciones ya han generado reparos entre los partidos oficialistas. El principal foco ha sido la descontinuidad del programa Yo Elijo Mi PC, cuestionada por diputados y dirigentes de la UDI y de Renovación Nacional. A ellos se suman críticas por la reducción real de 46,7% de los recursos destinados a los liceos en bicentenario y los cuestionamientos surgidos en algunos sectores por los recortes al presupuesto de cultura. Las diferencias volvieron, además, a instalar entre dirigentes oficialistas los reparos por la coordinación con el Ejecutivo. En ese contexto, el Comité Político Ampliado de este lunes, Quirós había buscado poner paños fríos al debate, aseverando que el presupuesto no está escrito en piedra. Como ya lo decíamos sobre el tema de yo elijo mi PC, el mismo ministro Quirós en las últimas horas dio también el visto bueno a que se pueda reagendar o se pueda reevaluar la continuidad de este programa que favorecía a los alumnos de séptimo año básico. El viceministro de Economía y Minería, Daniel Mas, participó esta jornada en el evento del Día del Feriante en Lovalledor. Durante la instancia, el secretario de Estado fue consultado por las negativas cifras económicas que marcaron la semana pasada, con un IMACEC que cayó 1% en agosto, incidido por una caída en la producción minera de 17,4% y el desempleo que aumentó a 9,6% de la fuerza laboral. En esa línea, Mas aseguró que creemos que los peores meses han pasado y que de aquí en adelante se deberían empezar a generar puestos de trabajo. ¿Qué pasa con la minería? Lo que estamos pensando es que de aquí a fin de año la minería va a terminar decreciendo en 6,6% su producción, con cerca de 5 millones de producción de toneladas por cobre, añadió. Por otra parte, el viceministro también fue consultado por sus proyecciones para el índice de precios al consumidor IPC, que será actualizado por el INE para el mes de septiembre, este jueves 8 de octubre. Y en el ámbito deportivo, la batalla por el sillón del fútbol chileno comienza a vivir capítulos decisivos. El próximo 19 de noviembre se elegirá al reemplazante de Pablo Milad en la Asociación Nacional de Fútbol Profesional. Los clubes ya se mueven y los candidatos hacen sus movimientos para ganar adeptos y tener el apoyo para llegar a la sede de Quilín. Los plazos ya están en su recta final. A las 23:59 de este martes se cierra el plazo para inscribir las candidaturas a presidente de la NFP. Y el recién fin de semana se puso o se supo que un nombre reflotó, pese a que hace unos meses se había bajado la carrera. Finalmente, el actual secretario general del ente rector y mano derecha de Milad, Jorge Junge, iría a la batalla. Es más, hasta ahora tendría el apoyo de los dos tres grandes, Colo-Colo y Universidad de Chile. 18:20. 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
0: Estoy invitando a una gran venta de completos a realizarse este lunes 12 de octubre en la capilla Nuestra Señora de los Rayos. Todo lo que se reúne allí va en beneficio para arreglar la techumbre de dicha iglesia, que además por las lluvias se vio afectada la nave principal de esta iglesia, afectada por las lluvias, la cual también ha deteriorado la nave interna de dicha capilla. Reiteramos, todo lo que se reúne allí va en beneficio de arreglar principalmente la techumbre. El valor de los completos es de 1.500 pesos con chucrut, 2.000 pesos palta tomate. Se podrán retirar desde las 17 horas 5 de la tarde desde el salón al costado de dicha capilla. Se está invitando a familiares, amigos y relaciones a una misa en recuerdo de Luz Alejandra Saavedra Rizo Patrón, que paz descansa, a realizarse este sábado 10 de octubre a las 19 horas en la parroquia Nuestra Señora la Candelaria de Tobé. La familia firma esta nota. Se agradece eternamente a quienes nos acompañaron en nuestro dolor por el fallecimiento de nuestro querido esposo, padre, abuelito, hermano y tío, don Ambrosio II Ávila Rubilar, que en paz descanse. Se agradece a familiares, relaciones y amigos, especialmente a vecinos de Frutillares y Tomé. También se agradece a la comunidad católica Sagrado Corazón de Jesús de Frutillares. Su esposa, hijos, hermanos y familia firman esta nota. 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Consta de cocina americana, dos dormitorios con cama de dos plazas y dos de una. Incluye baño con agua caliente, cocina a gas, refrigerador y lavadora. Además tiene estacionamiento. Verdaderos interesados, por favor, comunicarse al 976-68-50-49. 976-68-50-49. Se está invitando a familiares, amigos, relaciones a una misa en recuerdo de Mercedes Vázquez Enríquez, que en paz descanse, al cumplirse un año de su fallecimiento. La misa tendrá lugar este viernes 9 de octubre a las 19 horas en la parroquia Nuestra Señora de la Candelaria de Tomé. Invita a su familia. Ernesto Ulloa Riquelme, corredor de propiedades, vende una propiedad ubicada en pasaje Manuel Quero, 1460 Cerro Navidad, 307 metros cuadrados, casa habitable, dos pisos, escritura al día, solo en efectivo, valor 40 millones de pesos. Agendar personas interesadas. Fono WhatsApp para el contacto para mayores antecedentes, más 569-75-8401-73. Queremos comunicar el sensible fallecimiento de don Juan Bautista Fuentes Iturra, que en paz descanse, exfuncionario del Hospital de Tomé. Su velatorio se está realizando en su casa habitación ubicada en calle Ercilla 1267, Cerro Estanque, Tomé. Sus funerales avisarán en forma oportuna. Exactamente las 6 de la tarde con 24 minutos, ponemos punto final a las noticias en Radio La Amistad de Tomé, pero antes de despedirnos, les contamos el pronóstico del tiempo preparado por la Dirección Meteorológica de Chile para mañana martes en nuestra comuna. Para mañana se anuncia cubierto y lluvia, lluvia que se mantendrá desde muy temprano hasta las 13 horas, 1 de la tarde aproximadamente. Temperatura máxima probable para mañana, 14 grados. De inmediato antes de despedirnos, tomamos contacto con nuestro colega Armando Vega con una importante información. Vamos de inmediato entonces a compartir una información con nuestro colega Armando Vega. Armando, te escuchamos, buenas tardes.
2: Buenas tardes, Roberto, buenas tardes, auditores de Radio La Amistad de Tomé. En contacto en estos momentos con CGE, con una información muy, muy importante. Estamos en estos momentos con don Francisco Campos, de la Compañía General de Electricidad. Tiene una importante noticia para nuestra comuna. Don Francisco, le escuchamos, buenas tardes.
3: Muy buenas tardes, don Armando Vega, gracias por el contacto.
2: Más que noticia es alertar a la comunidad con respecto a algo que está ocurriendo acá en nuestra comuna, don Francisco, lo escuchamos.
3: Sí, vimos con bastante molestia, digamos, una nota donde un falso trabajador de CGE trata de engañar a las personas ahí en su comuna. Bueno, el llamado precisamente es para informar de que CGE El personal de CG está estrictamente instruido para cumplir la normativa de los protocolos de presentación. Aparte de su vestimenta altamente identificable con los logos de CGE, su indumentaria de seguridad también, ellos portan o deben presentarse siguiendo un protocolo estricto de presentación, ¿ya? De manera que la persona que se observa ahí en las redes sociales, en este video que grabó alguna persona, no corresponde en absoluto a un trabajador de CGE.
2: ¿Y qué tipo de engaño le hace a la gente este individuo, don Francisco?
3: Bueno, a ver, partiendo primero porque CGE jamás en sus servicios domiciliarios va a hacer un cobro, jamás, de ningún tipo. Así que cualquier persona que se presente diciendo ser trabajador y cobrando algo, eso es algo que no está permitido, la compañía no forma parte de los protocolos para que las personas no se dejen engañar falsamente por estas pseudos personajes que se hacen pasar por electricista. Jamás vamos a cobrar una atención en domicilio.
2: Por lo que usted me cuenta entonces, don Francisco, entendemos que este individuo está pidiendo dinero en las casas. Eso es.
3: Es algo de lo que se aprecia ahí en las redes sociales, pero más que comentar el video, es recordarle al personal y a la comunidad en general que se quiere no realiza cobros en domicilio. Jamás ha prestado para ese tipo de situaciones. Y lo más importante, que las personas exijan la credencial que porta nuestro personal que representa a la compañía en los distintos trabajos de emergencia o requerimientos de clientes.
2: Perfecto, don Francisco. Entonces, alertar a la comunidad, a la población, que, y obviamente ya usted lo ha aclarado muy, pero muy bien ahí con este contacto, con este comunicado de este falso individuo o falso funcionario o trabajador de CGE que está recorriendo nuestra comuna y engañando a nuestros vecinos. ¿Nos queda muy, muy claro entonces el mensaje, don Francisco?
3: Sí, es decir, reiterar. CGE no realiza ningún y jamás cobrará por un servicio para evitar un corte de suministro, como se observan estas malas prácticas ahí que andan circulando por personajes que se hacen pasar por trabajadores. Y reitero, exigir la credencial y la identificación completa de las personas que si llegaran a realizar alguna situación de esta naturaleza.
2: Le agradecemos este contacto entonces, don Francisco, justo cuando estábamos terminando ya nuestro informativo de las 18 horas, nuestro boletín de este horario. Muchas gracias, don Francisco, que tenga buena tarde.
3: Buenas tardes.
2: Don Francisco Campos, de CGE, aclarando esta importante noticia, Roberto Aguilera. Buenas tardes.
0: Buenas tardes, Armando. También agregar de este reclamo que se está entregando, sugerencia a que la gente tenga cuidado con estos individuos. Dicen que esta persona que cobra por reponer o pagar porque usted debe plata. Tengo entendido que él se ha presentado en algunos hogares acá en Tomé, donde dice usted está atrasado, va a tener que pagar para yo dar la luz. Y aunque usted tenga luz, pero igual le dicen a usted que no tiene luz y que está atrasado, entonces, y anda en una camioneta blanca. ¿Ya? Okay, gracias, Armando, buenas tardes.
2: Buenas tardes, Robert.
0: Exactamente las 6 de la tarde, 29 minutos. Muchas gracias por informarse en La Amistad.
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6: Son las 6 de la tarde, 35 minutos.
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5: Seguimos compartiendo, seguimos disfrutando nuestra programación musical en La Amistad de Tomé, cuando ya están faltando 19 minutos para las 19 horas 7 de la tarde. En un ratito más se vienen las canciones del recuerdo y a las 20 horas programación musical cristiana. Por lo tanto, le invitamos para que nos acompañe también en esta tardecita de lunes. 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

La segunda edición del día de El Mensajero en Radio La Amistad de Tomé. Estamos a esta hora de la tarde juntitos compartiendo nuestro programa. Últimos minutos ya de este espacio con las rancheras en La Amistad de Tomé y junto a el supermercadito Rancho Blanco, esquina Vicente Palacios, ahí en Frutillares, pan calientito, pan integral. 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Aprovechamos de enviar un saludo cariñoso y grande a todos nuestros amigos que nos escuchan en el sector rural. Vaya nuestro saludo también para Rancho Grande, ahí en San Carlitos Interior, y también a quienes nos escuchan en el sector Chillancito, Camino Rafael. Ahí nos escucha María Isabel Tejeda, ahí a esta hora escuchando, como todos los días, Radio La Amistad de Tomé. Un abrazo grande para todos ustedes, amigos auditores. Sigamos juntitos, aprovechamos estos minutos con Canciones de México, luego Canciones del Recuerdo.

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0: Minutos finales de nuestro programa, invitándoles por supuesto para luego ya a escuchar Canciones del Recuerdo y a las 20 horas programación musical cristiana aquí en la Amistad de Tomé. Gracias por compartir también nuestro programa. Saludamos a nuestros amigos que nos escuchan camino a Dichato, en Dichato, población Manuel Montt, Vía Fresia, y un saludo grande también para nuestros amigos que nos escuchan allí en Menque, a todos nuestros auditores, a la señora, a nuestra amiga Graciela, un saludo, gracias por estar ahí en sintonía junto a su familia, junto a su esposo, nos escuchan allí en Menque. Bueno, para todos, un abrazo cariñoso y gracias por estar en sintonía. Faltan 8 minutos para las 7, somos El Mensajero.

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2: Son las 6 de la tarde, 59 minutos.
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Ahí estaba nuestro comienzo musical con los muchachos de Liverpool, los Beatles, iniciando nuestro programa a través de la amistad de Tomé, para que usted se quede con nosotros, para que juntitos podamos disfrutar y compartir estas canciones que marcan épocas con cariño. Las vamos a revisar aquí en la amistad hasta las 20 horas y antes que llueva. Bueno, la lluvia no está considerada durante estos minutos, más tarde, por si acaso. 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Con cielos cubiertos en esta jornada, lo que no impide que tengamos canciones del ayer para seguir compartiendo.

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Escuchábamos a José Domingo Castaño, Pepe Castaño, Neniña, canción de 1975. Así vamos disfrutando y así vamos compartiendo estas canciones del recuerdo aquí en La Amistad de Tomé. 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Vamos a escuchar a Willy Monti y luego a Sylvie Vartan.

0: Ella era Sylvie Vartan, una de las grandes voces de Francia, acompañándonos también con ese lindo tema que hemos querido compartir, Come on Garçon, grabación de 1967. Sí, somos la amistad de Tomé con estos clásicos inolvidables, con estas canciones que jamás pasarán de moda y que a esta hora las estamos compartiendo con ustedes aquí en la amistad de Tomé. Para el resto de la jornada se anuncia cielo cubierto durante la jornada y para mañana martes se anuncia lluvia, cubierto lluvia con una temperatura máxima probable de 14 grados para mañana y una mínima de 12. Condiciones de lluvia para mañana martes. Temperatura del momento en nuestra comuna alcanza los 13 grados, humedad relativa del aire 89% y el viento es del noroeste y tiene una velocidad de 32 kilómetros a la hora. Cielos cubiertos en este atardecer de primavera, atardecer de día lunes 5 de octubre. 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
7: Veintisiete minutos nos separan de las 20 horas, momento en que llega nuestra programación musical cristiana. En un ratito más, usted nos acompaña aquí en La Amistad de Tomé, juntos disfrutando de nuestra programación a esta hora de la tarde. Atardecer nublados, cielos cubiertos, amenazantes por lo demás. La invitación es a seguir juntitos compartiendo estas canciones del recuerdo. Se está invitando a familiares, amigos y relaciones a una misa en recuerdo de Mercedes Vázquez Enríquez, que en paz descanse al cumplirse un año de su fallecimiento. La misa tendrá lugar este viernes 9 de octubre a las 19 horas 7 de la tarde en la parroquia Nuestra Señora de la Candelaria de Tomé. La familia está firmando este comunicado. En las canciones del ayer, Sammy Salvo.

Bueno, ahí estábamos escuchando a Sammy Salvo, eso es Sammy Salvo, acompañándonos también en esta cita de recuerdos, aquí en la amistad de Tomé. Estamos recordando Volver a Vivir, clásicos inolvidables, clásicos que jamás pasarán de moda. Es lunes, comienzo de la primera semana laboral. Recordemos que octubre comenzó el jueves, entonces esta es la primera semana laboral. Y que además el próximo lunes es feriado, es un día festivo para muchos, ¿sí? De todas maneras, es día festivo acá en nuestro país, pero no irrenunciable. 23 minutos faltan para las 20 horas, gracias por estar en sintonía, gracias por compartir con nosotros a esta hora de la tarde, tarde-noche ya, en la amistad de Tomé. 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Gobierno ingresa presupuesto y pide autorizar endeudamiento por hasta 25 mil millones de dólares. La iniciativa contempla un gasto de 105,8 billones de pesos. Informes desfavorables y un intento de Gabriel Boric para recortar el programa. La historia detrás de Yo elijo mi PC. El ministro Quirós hoy día hizo declaraciones que está llano, ¿cierto? Ya está llano para escuchar nueva protesta para Yo elijo mi PC. Estamos aquí en la mitad, compartiendo, disfrutando de estas canciones de todos los tiempos. La minera escondida solicita mediación de la Inspección del Trabajo para evitar la huelga. La minera busca destrabar la negociación con el sindicato número 2. En la amistad, clásicos del ayer.

Los Bee Gees acompañándonos también a esta hora de la jornada aquí en el punto 1480 en la banda de amplitud modulada. Canciones que marcaron toda una época. Luego del asesinato del sargento segundo Jaime Urrea en medio de un procedimiento por violencia intrafamiliar en Quilleco, en la región del Biobío, el gobierno anunció la presentación de una querella. Así lo informó el delegado presidencial del Biobío, Julio Anatibia. Como gobierno vamos a presentar una querella a través del Ministerio de Seguridad por el caso del asesinato del sargento Urrea, siendo un caso grave que amerita acciones judiciales necesarias para perseguir la responsabilidad penal por este asesinato que nos afecta. Desde la perspectiva judicial, este lunes se realizó la audiencia de formalización, donde se determinó ampliar la detención hasta el próximo jueves para la realización de pericias pendientes de este importante caso policial. La amistad de Tomé. 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Saludamos a nuestra auditora Carmencita Soto de Cerro Alegre, que hoy día está celebrando su cumpleaños. El saludo cordial de sus hermanas Mirta, Berta, Olga y Laurita. Recuerdos en la amistad, hasta las 20 horas.

Últimos minutos de nuestro programa a través de la amistad. Ya viene nuestra programación musical cristiana. 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
4: Son las 7 de la tarde, 59 minutos.
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Haz una oración ahí en tu lugar. Dile: Señor, yo quiero permanecer solo en ti. Que tu presencia nunca se aparte, Señor, de mí. Derrama tu espíritu, Señor, sobre nosotros.

Esto es una alabanza para que se cante en todas las iglesias del mundo. Donde haya una reunión, un adorador, levantemos las manos al cielo y adoremos al Señor.

0: te entregamos todo. La familia, los hijos, matrimonio, dificultades, enfermedades, todo lo ponemos en tus manos. Porque
1: Dios siempre tiene el control.
0: Vamos, canta.